0: Siempre es lindo tener a Avicii, Aloe Black y Socorro. SOS.
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0: Me voy a permitir en este día martes hacer una recorrida por finales de los años 90 con Paul Barney para presentar esto que es Open the Door, Top Your Heart. Abriendo la puerta de tu corazón de una manera muy particular, me meto con este Radio Top y un Hot Tracks Remix muy bailado en su momento que suena una vez más aquí en el Top.

Inserto en los finales de los 90, de los 90, claro que sí, Jeff Johnson. Y qué profundo es tu amor, how deep is your love.

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Vengo de la pausa comercial, me meto en el bloque número 3 de epa del día martes. Maxi Druxo, Saint Stars. Radio Top. Es el momento de, a ver, escuchar un viejo éxito de cada de los 80, esta vez de la voz de Eddie Grant, pero una versión remix de Living in the Frontline.

Chicos, señoras y señores, momento de compartir la música de Aitana. Otra vez, este Mambo Remix que suena en Radio Top

Es como que de a poquito voy estableciendo la pausa comercial con una versión muy remixada de Glale, una de las máximas exponentes de la música argentina, ¿no? Con Motivation, que suena muy, pero muy, pero muy bien remixado por Walter A.C.A. Edite en el top. Escucha, escucha.

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0: Vengo de la pausa comercial, me meto en el último bloquecito de este día martes del Radio Top. Versiones house para los Backstreet Boys y esto que es I Want It That Way. Muy mix, muy house.
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0: Versiones house de viejos momentos musicales de los 80 y 90, por ejemplo Billy Ocean con este Caribbean Queen, la reina del Caribe, pero versión house y muy cuidadito, muy elaborado y muy bien armadito. Esta es una promoción que ha aparecido y me encanta ponerla en esta calidad de house en el Radio Top. Seguimos juntos, estamos comunicados en vivo, cerrando el día martes. ¿Les parece? Si no, escuchá.

0: para estar bien arriba.
1: Versiones house también para el canadiense Brian Adams. Y este verano del 69, la versión de Paul Rogers, House Mix.

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1: Venimos bailando mucho aquí en el Top. Último bloquecito, Crystal Waters.

0: Que tengan un lindo día, que lo pasen muy pero muy bien. Les agradezco la compañía. Nos encontramos mañana, Dios mediante, en la mitad de la semana. Despedimos el martes. Chau, chau. Mi nombre, Gustavo Castro.
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0: Andan, estamos empezando este programa, este día martes, aquí en tu radio y en esto que es Únicamente Latinos. Empezábamos con el tema que escuchabas recién, Ana Mena.
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preparado, estás preparada ahí al lado de la radio para disfrutar de todos los éxitos a los cuales ya te tenemos acostumbrados aquí en la radio. Una hora de programa que ya mismo hacemos sonar todos los temas. Ahora empezamos y lo vamos a hacer con este tema musical. Mi nombre es Yanina, te voy a acompañar en las palabras y ponete cómodo para escuchar muy buena música.

0: Hacemos una pausa y en un ratito estamos nuevamente juntos en Únicamente Latino. 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

0: Volvíamos de la pausa comercial y estábamos abriendo este bloque con lo que escuchabas. Carlos Rivera.
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Seguimos con todos los latinos, porque seguramente tenés muchísimas ganas de seguir escuchando buena música. El próximo tema lo vamos a escuchar junto a estas voces.

qué buenos temas que estamos presentándote. Muy buena música la que está entrando en esta parte del año y que aquí en Únicamente Latinos te estamos presentando en exclusiva.

Seguimos en Únicamente Latinos. Nos escribís, nuestro correo electrónico es radioplayweb@yahoo.com.ar. Hay más música y lo que se viene es esto.

Vamos a cerrar este bloque porque nos vamos a la pausa comercial, ¿sí? Volvemos en minutos nada más. Vamos a irnos a la pausa con esta voz, con este italiano, con Eros Ramazzotti, que cierra el bloque. Contra el viento.

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0: Volvíamos de la pausa comercial, disfrutábamos de la música de este grupo, esos chicos. ¡Qué éxito!
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Seguimos disfrutando de los latinos aquí en tu radio. Espero que la estés pasando muy bien. Te mandamos un saludo muy grande a vos que estás del otro lado. Que si querés escribirnos lo podés hacer porque ya sabes cuál es nuestro correo electrónico. Sí, radioplayweb@yahoo.com.ar. El próximo tema lo canta Aitana.

0: seguimos compartiendo toda la música aquí en Únicamente Latinos en tu radio. Todos los días, una hora de programa tenemos para disfrutar con vos, que nos escuchás desde distintos lugares de esta República Argentina. Así que te mandamos un gran saludo y te invitamos a que sigas pegadito a la radio.
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1: Vamos a compartir ahora un muy lindo tema de Rosana.

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0: Así disfrutábamos de toda la música junto a este tema, Julieta Venegas.
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0: Nos vamos despidiendo de todos ustedes, les agradecemos estar una vez más al lado nuestro. Esto ha sido Únicamente Latinos. Mañana estaremos nuevamente aquí en tu radio para disfrutar de todos los éxitos, de lo que suena, de los recuerdos, de lo que se viene. Una vez más, mañana aquí en tu radio, Únicamente Latinos. Gracias por acompañarnos, nos vamos

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0: Veníamos en el comienzo musical trayendo la música de McFadden and Whitehead, I No Stopping Us Now.
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es una canción propia de la banda estadounidense de soul y de rhythm and blues llamado Rolls Royce del año 1976. Escrita y arreglada por el ex productor de Motown, Norman Whitfield. La canción fue el primer sencillo del grupo, uno de los éxitos más notorios de la era disco en los años 70. Car Wash es el tema de la película del año 1976.

0: establecemos un espacio publicitario. En minutos regresamos con mucho más Forever Hits.
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0: Veníamos de la pausa comercial con toda la música de Forever Hit, Corner Shop, Brian Fall o Fasha.
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0: Te presentamos en Forever Hit la canción que llevó al estrellato al dúo de pop Sonny and Cher en el año 1965. La canción iba a marcar récords tras haber estado 6 semanas en el Billboard Hot 100. Estuvo compuesta por Salvatore Philip Bono, Sonny Bono, y cantada a dúo por su esposa. Se trata del lanzamiento a nivel internacional y la confirmación como estrellas de la música no solo en los Estados Unidos sino en el mundo. La canción fue reinterpretada en multitud de ocasiones por esta pareja. La última interpretación de esta canción fue en el año 1987, en el programa televisivo de David Letterman. La última aparición conjunta de la pareja separada desde el año 74. UB40 junto con

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Sunshine Reggae es una canción escrita y grabada por el dúo danés de música electrónica llamado Laidback. Originalmente fue dado a conocer en julio de 1983. Estaba incluido en su segundo álbum Keep Smiling. El éxito internacional del verano del 83 tuvo que ver con la canción más exitosa de la banda. En Forever Hit suenan los recuerdos. Laidback, Sunshine Reggae.

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0: Volvíamos de la pausa comercial con otro éxito, anticipando lo que se viene en este bloque. Fatboy Slim, Price You.
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1: Sombra a la luz de la luna. Es una canción escrita por el genial y talentoso Mike Oldfield, lanzada como sencillo en mayo de 1983, incluida en el álbum Cries de ese mismo año. Hasta la fecha, ha sido el tema más exitoso de Mike Oldfield. Mike Oldfield, en algún momento y en una entrevista, aseguró que la muerte de John Lennon podría haber influido en la letra de la canción. En Forever Hit, Mike Oldfield, Moonlight Shadows.

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1: Blame It on the Boogie, una canción lanzada en el año 1978. La canción fue interpretada por Music Laden en enero de 1979. Y la música con The Jackson, Blame It on the Boogie. Nos estamos despidiendo con esta canción y te deseamos lo mejor de la jornada. En otra nueva producción de Radio Play Studio, traeremos una nueva edición de Forever Hit. Mi nombre, Marcelo Alejandro León. El cierre musical con The Jackson, Blame It on the Boogie. Nos encontramos pronto.

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0: Hola, hola, ¿qué tal? Bienvenidos. Qué lindo es que ya empiece este programa. Se llama Sos Latino, mi nombre es María Aurelia Acastelo y lo que te venimos a ofrecer son 60 minutos de linda y buena música romántica, siempre con una exquisita selección que va y viene entre lo clásico y lo nuevo. Hoy es martes y arrancábamos el programa con Hugo, Me Quedo Contigo.
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Vamos y venimos con los sonidos musicales que tienen un común denominador. Música para el amor. José Feliciano, ¿por qué te tengo que olvidar?

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1: Deliciosa versión de Diango, la que se viene para irnos a la tanda comercial Alma, Corazón y Vida.

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0: Arrancábamos el segundo bloque del martes con Maximiliano Calvo junto a Marina Carmona, Bolero Sangrante.
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0: Hermosa versión que se ha extendido a partir de una telenovela que la eligió para momentos de amor de uno de los protagonistas justamente de esa telenovela. Estoy hablando de la canción de Manuel Carrasco que empieza a sonar en el Soft Latino, Siendo Uno Mismo.
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1: Cerramos el segundo bloque de este martes. Lo hace Chayanne en el clásico de cada cierre de bloque. Me pierdo contigo. 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

0: Tercer y último bloque del Soft Latino, abriendo ya el último segmento, pero con buenas propuestas todavía. Arrancábamos con Manuel Medrano, Mi Otra Mitad.
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0: Canta Jennifer Peña, El dolor de tu presencia. No.

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0: clásico.
1: Y sí, llegamos al final del Sof Latino, hemos cumplido con los 60 minutos, un placer siempre poder compartirlo con todos ustedes. No te olvides que mañana nos reencontramos. Ahora, Luis Fonsi, Gritar.

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26: Mi nombre, Marcelo Alonso.

0: Bienvenidos, bienvenidas. Esta es una nueva edición y en el miércoles con la música de Forever Hit, el respaldo de Radio Play Studio. Mi nombre es Marcelo Alejandro León. Empezamos a caminar por el mundo de la música. El comienzo con Cool and the Gang, Get Down on It. 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
1: say I love you. 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

0: volvíamos del compromiso comercial con nuestros anunciantes. El ritmo con los Venga Boys. We're going to Ibiza.
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0: La música que sigue haciendo historia en Forever Hits, éxito tras éxito. Shaggy, su canción Bombastic.

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Viviendo por mi cuenta es una canción compuesta por Freddie Mercury, extraída del disco Mr. Bad Guy, una de las canciones en solitario más exitosas del vocalista y pianista de Queen. Freddie Mercury, Living on My Own.

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I'll Never Be María Magdalena es el primer sencillo extraído del álbum debut de Sandra, bajo el nombre The Long Play, publicado en marzo de 1985. Fue el primer éxito en venderse fuera del país. Se convirtió en un gran éxito en Europa, donde fue número uno, además de Alemania, Países Bajos, Suecia, Noruega y Portugal.

Nos vamos a la pausa comercial con I'll Never Be, María Magdalena, Sandra. Pausa comercial. No te muevas, que ya volvemos.

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0: Veníamos de la pausa comercial con Eiffel 65, Blue Double D.
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0: You Are Not Alone es el segundo sencillo del álbum History, Past, Present and Future, el disco de Michael Jackson. La canción, de género pop y balada, fue escrita por Kelly en respuesta a los difíciles momentos que atravesaba el cantante en su vida personal. Jackson se mostró interesado en grabar este tema musical luego de que Ray Kelly le enviara un demo. Al ser lanzado como sencillo, You're Not Alone se iba a convertir rápidamente en una de las canciones más exitosas de la carrera musical de Michael Jackson. Solamente en los Estados Unidos iba a vender más de 1 millón de copias. Un tema de Ray Kelly en la voz de Michael Jackson, You're Not Alone.

En Forever Hit, momento de ir hacia atrás. Viajamos al pasado con los cuatro de Liverpool: George Harrison, Ringo Starr, John Lennon, Paul McCartney. Momento de los Beatles, Eleanor Rigby.

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1: Chicas Malas es el séptimo álbum de estudio de la cantante de origen estadounidense Donna Summer, la reina del disco, publicado el 25 de abril de 1979 por la compañía Casablanca Records. El disco fue producido por Giorgio Moroder y Pete Bellotte. Tiene una gran variedad de géneros musicales, entre los que se encuentran el disco, el soul y el rock. Bad Girl fue lanzado como un álbum doble. Se trata del trabajo más exitoso de Donna Summer. Recibió doble certificación de platino en los Estados Unidos, vendiendo alrededor de 9 millones de ejemplares en el mundo.

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3: Hoy, 27 de mayo, es Día del Ingeniero Electricista. Día del Marketing, Día del Evangelismo Global. En 1959 son rescatados del mar los dos simios lanzados por la NASA. 1969 comienza la construcción de Walt Disney World. En el 2002 la NASA confirma que existe un océano de agua helada bajo la superficie de Marte. En el 2010 en Guatemala hace erupción el volcán Pacaya, causando una lluvia de ceniza sobre la ciudad.
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3: ¿Sabías cuál es el animal con mejor memoria? 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

0: ¡Qué loco!
1: Así arranca, estamos arrancando, por supuesto, comenzando la edición del día miércoles, en esta mitad de la semana, Estudio Mega, miércoles 27 de mayo de este año 2026, iniciando este programa para todo el país, para gran parte de Latinoamérica también, y además estamos acá en Virasoro, desde la provincia de Corrientes, hacemos este programa para todas las radios que están justamente tomando la señal a esta hora, más de 500 medios en toda la República Argentina, en países vecinos, tomando la señal de este programa. Mi nombre es Matías Toledo, hoy es miércoles de Tropicales Clásicos, así que te invito a que te quedes ahí, a compartir la mejor música acá en la radio. De lunes a viernes, 60 minutos, arrancamos miércoles de Tropicales Clásicos.
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0: ¿Cómo estás pasando este día miércoles, esta mitad de la semana, después del fin de largo que hubo del 25 de mayo, ayer martes, hoy miércoles? Y así ya vamos cerrando este mes de mayo, despacito, ya estamos pasando el mes número 5 de este año 2026, acá con la compañía de la radio. Y ahora en junio, atención, porque en junio vamos a estar cumpliendo 6 años de programa. Exactamente, ahora en junio 6 años de Estudio Mega. Arrancamos allá por el año 2020 con este proyecto de programa para todas las radios de la República Argentina. Y así, llegamos a un montón de lugares, a cada rincón de la República Argentina, en cada localidad, llegando con Estudio Mega. Un programa que sale desde Virasoro, desde la provincia de Corrientes. La conducción de quien te habla, Matías Toledo, muchos amigos que sintonizan el programa por diferentes lugares, camioneros, gente que hace reparto, que me dicen: Mati, te escuché en tal radio, en tal lugar, se fue a otra provincia, nos escucharon por ahí también. Y así, por todos lados sonando este programa. Hoy es miércoles de Tropicales Clásicos y la selección espectacular de música que tenemos para compartir con todos ustedes acá es realmente fenomenal. Así que quédate sintonizando Estudio Mega.

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1: 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Vamos a la música, bloque número 3.

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0: Éxitos espectaculares por acá en el miércoles 27 de mayo. Miércoles 27 de mayo, estamos despidiendo este mes número 5 del año 2026. Acá con toda la música, los éxitos espectaculares. Estudio Mega, 60 minutos de lunes a viernes, como siempre, con esta selección espectacular de canciones. Saludos por acá para los amigos de Villa Ángela en la provincia del Chaco. La gente que nos escucha también allá por la zona de Córdoba, Etruria, Río Cuarto, Córdoba Capital, los amigos de Urdinarrain, Entre Ríos, ¿dónde más? Los están escuchando en Paraná, en Concordia, Gualeguay, Gualeguaychú, también en Ubajay. Saludos a toda la gente de Zárate, Campana, Bahía Blanca, la gente de Lomas de Zamora. Estamos también ahí sonando por la radio del amigo Radio DJ de Kemu Kemu. Allá, un abrazo grande también para todos los amigos que se van sumando todos los días. Desde hace mucho tiempo están ahí enganchados a la sintonía de Estudio Mega. Vamos a la música, último bloque, y venimos con la parte.

0: Parte final del programa, nos despedimos, me voy, sí, me voy, pero mañana estoy de vuelta acá en la radio, 60 minutos de lunes a viernes, acordate, Estudio Omega, un programa que sale desde la ciudad de Gobernador Virasoro en la provincia de Corrientes. Gracias a todos por estar escuchando el programa, nos vamos, chau, hasta mañana, chau.
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3: Hoy, 27 de mayo, es Día del Ingeniero Electricista, Día del Marketing, Día del Evangelismo Global. En 1959, son rescatados del mar los dos simios lanzados por la NASA. 1969, comienza la construcción de Walt Disney World. En el 2002, la NASA confirma que existe un océano de agua helada bajo la superficie de Marte. En el 2010, en Guatemala, hace erupción el volcán Pacaya, causando una lluvia de ceniza sobre la ciudad.
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3: ¿Sabías cuáles son los bichos más feos del mundo? 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Bichos raros, propios de la naturaleza, para la cual la exploradora y zoóloga australiana Lucy Coke ha recorrido el mundo. Una rana cuya boca es más larga que sus piernas, monos narizones, buitres desmelenados y topos horrorosos con una vida sexual muy activa.
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0: Bien, amigas y amigos, señoras y señores, buen día, buen día, buen día. Pasaba por ahí María Becerra con Karina, vuelve triste, y también Gladys, la bomba tucumana. María Becerra con Tini, hasta que me enamoro. Bueno, todas mujeres. Marta Sánchez también estuvo presente allí en la apertura musical. Música que compartimos con ustedes, mis queridos oyentes. Bienvenidos, muy buenos días para todos. Arrancamos la mañana de Sonidos del Valle y como siempre le damos la bienvenida a Manuel Godoy, nuestro compañero de tareas y periodista deportivo que se ocupa de todo lo que es el mundo deportivo y algunas actualizaciones que van surgiendo en la mañana. Bienvenido Manuel, buen día.
1: Buen día, Carlos. Buen día para toda la audiencia. El gusto de saludarlos en este día miércoles. Sé que cortito se ha hecho la semana, che. Ya estamos en la mitad de la semana, en este miércoles 27 de mayo de 2026. Un miércoles que se presenta, bueno, con 7 grados de temperatura en este momento. La térmica está marcando 6 grados. 7 grados, entonces, cielo despejado, aunque en algunos lugares de la región hasta mañana había neblina matinal, ¿no? También el caso de Río Cuarto y sus alrededores también, ¿no? El viento prevalece en el sector norte a 13 kilómetros la hora. La humedad es del 71%. La presión atmosférica está en 1018 decimal 3 hectopascales. La visibilidad es normal en estos momentos.
0: Muy bien. Y el Servicio Meteorológico Nacional dice por aquí para hoy, miércoles, mayormente cielo nublado hacia la tarde-noche, pero con bastante viento. Mañana habrá una mínima de 4 grados y una máxima de 15 y estará parcialmente nublado, mientras que el viernes tendremos 7 grados y una máxima de 16, mayormente cielo nublado. El sábado 8 de mínima y una máxima de 15, madrugada mañana parcialmente nublado. El domingo continúa las temperaturas suaves y elevadas, 8 de mínima, máxima 18, parcialmente nublado. Lunes 7 de mínima, máxima 18, mayormente nublado. Martes 8 de mínima y una máxima 18, mayormente cielo nublado. Así como estará el clima entonces para los próximos días hasta el día martes, que ya va a ser 2 de junio. Mientras estaba viendo por ahí unas aplicaciones, unos posteos en Facebook debe ser, ¿no? De alguna, no me fijé bien la fuente, ¿no? Que dice que avanzaría un gran sistema desde el sur y que provocaría temperaturas bajo cero, algunas nevadas y lluvias y algunas tormentas para el lado de la llanura, para el lado de la provincia de Buenos Aires y todo lo que es la Patagonia para los próximos días. Pero por aquí el Servicio Meteorológico Nacional hoy por hoy es bastante generoso, al menos hasta el lunes o martes de la semana que viene.
1: Así es, bueno. Algunos pronostican hasta el domingo también, van a ir en aumento las temperaturas, ¿no? Sí, se va a hacer presente entre mañana o pasado, siempre al amanecer, la neblina matinal.
0: Claro, ¿no? Por el producto de la humedad en la zona del llano, diría. Sí, sí. Del bajo, como decíamos nosotros cuando estábamos en la sierra.
1: Claro, de hecho, esta mañana se produjo ese fenómeno en distintos lugares, uh-huh. ¿No? La visibilidad reducida, entonces, por producto de la niebla matinal.
0: No sé si usted cuando era chico estaba por el lado en la sierra, ya vio que en la mañana cuando uno salía por ahí, subía un cerrito de eso, veía toda una nube, era como que veía por encima de las nubes, uno. Sí, estaban realmente todas bajas, así era le solíamos decir barra de neblina, y estaba toda así, era impresionante cómo se veía la nube baja en el llano, ¿no? En los sembrados.
1: Sí, sí, eso se produce. Bueno, la provincia de San Luis, por ejemplo, suele estar...
0: Claro, se ve todo así también.
1: Como si fuese algodón, y uno lo observa desde arriba, que está más arriba, entonces ve por arriba de las nubes, ¿no?
0: Claro.
1: Y es un fenómeno raro, porque los paisanos de la zona, no hablo desde aquí porque no hay la especie de planta que voy a citar, pero sí del otro lado, en San Luis, hay mucha palmera, ¿no? Entonces los paisanos de ahí, o la creencia que hay, es cuando hay neblina, así que no hay rotación de viento, ellos prenden algunas palmeras secas y eso se incendia y larga una llamarada inmensa. Y es una creencia que no sé si será cierto, pero dicen que da resultado, se levanta la niebla, o sea, desaparece la neblina, ¿no? Quemando ese tipo de plantas. No hace falta hacer un incendio, mucho menos, sino quemar plantas así, están secas y bueno, producen, no sé qué es lo que produce, pero bueno. Pasan unos 30 minutos y comienza a levantarse la neblina y desaparece.
0: Mire usted, fenómenos que vaya a saber.
1: Es un fenómeno que no se da en cualquier lado y el ver por arriba de las nubes así, la provincia de San Luis, desde el Morro hacia el norte.
0: No, es un espectáculo.
1: Cubierta como si fuese de algodón. Es sí, marido, sí, ¿no? Sí. Un fenómeno raro, ¿no?
0: Claro.
1: Que suele darse en este tiempo, sobre todo, se da.
0: Da ganas de planear y tirarse sobre ese algodón. La cuestión, claro, exacto, la cuestión, sí, es que va a pasar.
1: Sí, seguro.
0: Claro. En pero la bueno, imaginación de uno, tiene esa, dice, hoy cómo gustaría como volar y tirarme sobre esos algodones suavecitos que son, claro, las nubes.
1: Exacto. Claro. Empareja todo lo que es la caída que tiene para el otro lado, ¿no? Que
0: sí, sí, sí.
1: No,
0: es impresionante, ¿no? Y es el mismo corte casi que tiene después allá los Andes con Chile.
1: Claro,
0: es muy parecido. Vaya a saber, ¿no? En el historial de la evolución geológica, cómo fue todo eso, ¿no? A sí, lo mejor sí, esto, realmente, que dicen que esta es mucho más vieja, esta zona de sierra, que la cordillera, por lo tanto después dice que el levantamiento fue para allá, se levantó toda la cresta de los Andes y quedó así. Exacto. Fue como que se fue levantando, quizás en su momento fue más alto esta parte que lo que es la cordillera hoy, anda a saber,
1: sí,
0: ¿no?
1: Sí, realmente, ¿no? Es raro, realmente. Bueno. La topografía del terreno, bueno, y la mismísima sierra que tenemos nosotros desde allá, tiene como si fuese un corte con un cuchillo en donde está el famoso Cerro Montoso, ¿no?
0: Claro, sí.
1: Desde ahí, desde el Cerro Montoso para el norte, todo erosionado. Es como si fuese de nuestro planeta. Y para el sur, todo tierra fértil, sí, llano, sí, hacia arriba. Y también se produce una diferencia en metros de terreno, ¿no? ¿Y por qué Cerro Montoso? Porque tiene un bosque de tabaquillo.
0: Ah, claro.
1: El famoso bosque debe ser el bosque más grande que hay de tabaquillo en la región.
0: Aquí, sí, ¿no? muy nombrado por muchos.
1: Y después la piedra es inmensa de tener, pero fácil, 100, 150 metros de alto, ¿no? Una piedra inmensa, erosionada, de difícil acceso. Pocos son los que logran llegar arriba, porque tienen una sola parte y es peligrosa para acceder al paso.
0: Claro, claro. Y aquellos claro, montañistas que les gusta trepar, todas esas cosas. Bueno. Sí, sí. Mirando la aplicación por acá, llego a Tiempo y Radar y me marca que el día martes 2 de junio tendremos lluvia en un 60%, todo el día. Mañana un 50%, 60% por la tarde, pero es el único día que estará así y luego continuarán, no bajan mucho las temperaturas. Fíjese que va a ser, si hay lluvia, va a ser cálida, porque va a haber 11 de mínima y una máxima de 15.
1: Sí, sí, sí. Bueno, el fenómeno que citaba recién, Carlos, que ingresaría del sur, se daría, según lo que puedo ver por aquí, entre el 8 y el 10 de junio.
0: Claro.
1: Ahí tendríamos un cambio.
0: La otra semana.
1: Claro, exacto. Ahí sí ya tendríamos desde el 8 para arriba, tendríamos algunos días fríos, ¿no?
0: A ver,
1: estaría
0: si lo va.
1: Bastante si lo extremo el filtro. No se avisora mucho, porque después de la semana del 18 para arriba vuelven las temperaturas normales, ¿sí? No va a ser mucho la estadía del...
0: Claro, quizá por acá va a ser más débil que para el sur.
1: Sí, exacto. Y bueno, si llueve, bienvenido sea, porque hace falta, ¿sabes?
0: Claro, se pone seco, se seca un poco. No, y acá marca, bueno, van a estar siempre las temperaturas entre los 4 y 6 grados hasta el martes 9 de junio. Tengo por acá el Tiempo y Radar. Muestra parcialmente nublado, pero mínimas de 4 y una máxima de 15, 16.
1: Claro, lo normal de esta época, ¿eh?
0: De acuerdo a lo que se ve acá, el único día con posibles lluvias es el martes 2.
1: Bueno, ahí está.
0: Después baja, sube la temperatura.
1: Claro, ahí está.
0: Y el fin de semana este que se viene ahora, vamos a tener un lindo fin de semana, porque, por ejemplo, el domingo vamos a tener 8 de mínima y el sábado 10 de mínima. O sea, a la mañana va a estar como esta hora, más o menos.
1: Es normal, está
0: sí,
1: bien.
0: Sí, sí, sí.
1: No, ni siquiera a punto para frío, ¿no? Teniendo dos dígitos de mínima, la temperatura máxima siempre llega a los 18, 19 grados.
0: Ah, va a estar hermoso el sábado y el domingo también, por ahora van a tener 8 de mínima, la máxima de 18.
1: Sí, sí, sí, y con aumento de humedad en el ambiente, ¿no?
0: Sí, sí, aumenta la humedad que desembocaría en el martes 2 con la probable lluvia.
1: Exacto.
0: Bueno, es charlar un poquito del clima y cómo va a estar el tiempo. En definitiva, tendríamos un buen fin de semana templadito y una semana próxima con un lunes también bastante templado y un martes con probabilidad de lluvia, pero no muy frío. Ahí no más.
1: Claro. Ahora, no escaparía ni sería nada raro, ¿no? Estamos en plena época y bueno,
0: No, sí, es normal prácticamente.
1: y lo de la lluvia en otoño, en invierno, cuando se presente, viene bien, porque siempre se seca todo, bueno. Después ya comienza la etapa de correr riesgo de algún incendio, por eso hay que tener mucho cuidado, ¿no?
0: Sí,
1: En ese
0: sí.
1: sentido, porque ya las plantitas, todo lo que era verde se va secando, ¿no? No hace falta que lo agarre el helado, ya por el mismo proceso del tiempo, ¿eh? Ya se van marchitando algo.
0: Realmente, sí, es así. Muy bien, entonces, bueno, vamos a ir en busca de los principales títulos de hoy.
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0: Los títulos en la mañana de Alpa Corral en este Sonidos del Valle por 88.9 FM Alpa Corral, emisora municipal y también Villa Internet por fmalpacorral.com. Vía Internet, eso, no me salía. Bueno. Principales títulos, miércoles 27 de mayo del 2026. Banda Norte, choque en calle Buteler, una mujer se desvaneció tras el impacto. La población de Río Cuarto aumentó más del 15% respecto del censo del 2010. La legislatura pedirá a senadores que rechacen la quita de la zona fría. Es un reclamo, bueno, siguen estas cuestiones que van y que vienen. Este viernes cobrarán los jubilados y comenzará el pago de haberes a los activos, cronograma de pagos. Entonces, preocupación, buscan a un adolescente de 14 años que desapareció en Córdoba. Alerta por el aumento en la circulación de virus respiratorios. La principal recomendación es la vacunación, especialmente en los grupos de riesgo. Alerta en la Universidad Nacional de Río Cuarto. Retuvieron a un graduado en misión humanitaria en Gaza. Lucas Aguilera, veterinario egresado de la Universidad Nacional de Río Cuarto, permanece incomunicado en Libia del Este durante una misión humanitaria internacional rumbo a Gaza. Cuatro deudores alimentarios quedaron fuera del Kempes en Córdoba, bueno, mediante los controles. Tragedia, Córdoba. Murió un camionero tras descompensarse en la ruta 33. Escándalo, maltrato animal en Córdoba. Denunciaron a un hincha de Belgrano porque desplumó una gallina. Ya vamos a ampliar también ese título. La mujer fallecida en PAMI solicitaba el traslado a Córdoba por una cirugía previa. Esto lo decíamos ayer, de la señora que falleció allí mientras esperaba que la atendieran. En La Carlota, Yalyora inauguró otro anexo a la escuela de suboficiales. Superrigui, el gobierno busca atraer 1.000 millones de dólares. Otros títulos, por primera vez el ejército peregrinará a Zampacho para consagrarse a la Virgen de la Consolata. Milei dijo que García Cuerva dio una opinión válida y se mostró optimista. De Loredo, Yallora se rasga las vestiduras por zona fría y Epeque te arranca la cabeza. Locura pirata, bueno, la dulce cábala de los 16 más afinas. Bueno, toda esa historia. Allí están en los principales títulos de hoy. Me voy con Manuel, que ya tiene los títulos deportivos. Adelante, Manuel.
1: Muy bien, entonces hablamos de la Copa Libertadores y la Copa Sudamericana. Lanús le ganó a Mirasol por 1-0 y se metió a los 16avos de la Copa Sudamericana al quedar tercero en la fase de grupos de la Libertadores. Estudiantes de La Plata, sobre el final, logró un triunfo agónico ante el Deportivo Independiente Medellín de Colombia y clasificó a octavos de final de la Copa Libertadores. River busca asegurar su pase a octavos de la Copa Sudamericana ante Blooming de Bolivia. Dura sanción de Conmebol. Boca y Cruzeiro recibieron multas de $100.000 por actos racistas. Racing, en plena crisis y ya eliminado, cierra su participación en la Copa Sudamericana. Platense visita Corinthians en busca de una histórica clasificación en Copa Libertadores. Rosario Central visita Independiente del Valle en Ecuador en busca de la primera posición del Grupo H de la Copa Libertadores. San Lorenzo sufrió una decepcionante derrota con Recoleta y quedó afuera de la Copa Sudamericana 2026. Deportivo Riestra cerró su participación en la Copa Sudamericana con un empate ante Palestino de Chile. En el ámbito del tenis, Roland Garros, jornada positiva para Argentina con 4 jugadores clasificados y la baja de Sebastián Báez. Jannik Sinner, el número 1 del mundo, debutó con autoridad en Roland Garros y alcanzó las 30 victorias consecutivas. Lionel Scaloni, preocupado por la lesión de Lionel Messi a días del Mundial. Crystal Palace de Inglaterra y Rayo Vallecano de España se miden en Leipzig, Alemania, por la histórica final de la Conference League. El lapidario informe del árbitro Yael Falcón Pérez, que expone a Eduardo Chacho Caudet a una fuerte sanción. Un juvenil de la Sub-17 de Argentina recibió 4 meses de sanción por racismo y, con varias sorpresas, Claudio Úbeda ya tiene los convocados en Boca para el partido de mañana ante la U Católica de Chile. Partido que es trascendental. Boca está obligado a ganar si quiere seguir en carrera en la Libertadores, y si no, habrá caído a octavos de final o a 16avos de la Copa Sudamericana, ¿no? Respecto del maltrato animal en Córdoba,
0: lo que decíamos recién. De Belgrano,
1: un video viral mostró a un hincha de Belgrano maltratando a una gallina durante los festejos en Córdoba. Huellitas de Córdoba, así se llama el grupo, la rescató y pidió datos. Bueno, y ahí está la foto, una gallina de color blanco, ¿no?
0: Sí.
1: Bueno, aún dicen que el animal está fuera de peligro, pero bueno, está medio debilucho, ¿no? Así que bueno, ahí estaba el hincha en medio de los festejos por la victoria de Belgrano en la final del torneo de apertura frente a River. Un episodio de maltrato animal generó indignación en redes sociales. Un hincha del club fue filmado mientras paseaba una gallina viva por las calles de Córdoba, la tomaba del cogote y dejaba que otras personas le arrancaran las plumas durante la celebración. Pobre animal, ¿no? La denuncia de Huellitas de Córdoba, el caso fue expuesto por este grupo que se llama Huellitas de Córdoba, que es una organización sin fines de lucro dedicada al rescate de animales en situación de calle o maltrato desde sus redes sociales. La ONG difundió las imágenes en las que el hombre aparece en primer plano y pidió a quienes lo conozcan que aporten datos para identificarlo y poder hacer la denuncia correspondiente. Bueno, el animal fue rescatado, la gallina fue rescatada por la organización y atendida por una veterinaria, según informó Huellitas de Córdoba. El animal se encuentra con pronóstico reservado, ¿no? Bueno, esta mañana decían los medios que estaba fuera de peligro, pero bueno, estaba medio débil, ¿no? El video comenzó a circular el 26 de mayo y rápidamente se viralizó, generando repudio de usuarios de distintas partes del país. El hombre fue escrachado en redes sociales, aunque al momento de la difusión del caso su identidad no había sido confirmada públicamente. El maltrato animal está tipificado como delito en Argentina bajo la ley 14.346, que prevé penas de prisión de 15 días a un año para quienes infringan malos tratos o actos de crueldad a los animales, ¿sí? Bueno, ahí está este pobre gallina que, bueno, está con pronóstico reservado. Y creo que se llama Nilda la gallina. Le pusieron nombre, ¿no? El animal se encuentra con pronóstico reservado, ¿no? Bueno, esta mañana decían los medios que estaba fuera de peligro, pero bueno, estaba medio débil, ¿no? El video comenzó a circular el 26 de mayo y rápidamente se viralizó, generando repudio de usuarios de distintas partes del país. El hombre fue escrachado en redes sociales, aunque al momento de la difusión del caso su identidad no había sido confirmada públicamente. El maltrato animal

0: animal se encuentra con pronóstico reservado, ¿no? Bueno, esta mañana decían los medios que estaba fuera de peligro, pero bueno, estaba medio débil, ¿no? El video comenzó a circular el 26 de mayo y rápidamente se viralizó, generando repudio de usuarios de distintas partes del país. El hombre fue escrachado en redes sociales, aunque al momento de la difusión del caso su identidad no había sido confirmada públicamente. El maltrato animal está tipificado como delito en Argentina bajo la ley 14.346, que prevé penas de prisión de 15 días a un año para quienes infringan malos tratos o actos de crueldad a los animales, ¿sí? Bueno, ahí está este pobre gallina que, bueno, está con pronóstico reservado. Y creo que se llama Nilda la gallina. Le pusieron nombre, ¿no?
1: Ah, le pusieron
0: nombre. El animal se encuentra con pronóstico reservado, ¿no? Bueno, esta mañana decían los medios que estaba fuera de peligro, pero bueno, estaba medio débil, ¿no? El video comenzó a circular el 26 de mayo y rápidamente se viralizó, generando repudio de usuarios de distintas partes del país. El hombre fue escrachado en redes sociales, aunque al momento de la difusión del caso su identidad no había sido confirmada públicamente. El maltrato animal está tipificado como delito en Argentina bajo la ley 14.346, que prevé penas de prisión de 15 días a un año para quienes infringan malos tratos o actos de crueldad a los animales, ¿sí? Bueno, ahí está este pobre gallina que, bueno, está con pronóstico reservado. Y creo que se llama Nilda la gallina. Le pusieron nombre, ¿no?
1: Ah, le pusieron.
0: El animal se encuentra con pronóstico reservado, ¿no? Bueno, esta mañana decían los medios que estaba fuera de peligro, pero bueno, estaba medio débil, ¿no? El video comenzó a circular el 26 de mayo y rápidamente se viralizó, generando repudio de usuarios de distintas partes del país. El hombre fue escrachado en redes sociales, aunque al momento de la difusión del caso su identidad no había sido confirmada públicamente. El maltrato animal está tipificado como delito en Argentina bajo la ley 14.346, que prevé penas de prisión de 15 días a un año para quienes infringan malos tratos o actos de crueldad a los animales, ¿sí? Bueno, ahí está este pobre gallina que, bueno, está con pronóstico reservado. Y creo que se llama Nilda la gallina. Le pusieron nombre, ¿no?
1: Ah, le pusieron
2: nombre. Por la NASA, 1969, comienza la construcción de Walt Disney World. En 2002, la NASA confirma que existe un océano de agua helada bajo la superficie de Marte. En el 2010, en Guatemala, hace erupción el volcán Pacaya, causando una lluvia de ceniza sobre la ciudad.
3: Esto es lo que pasaba en un día como hoy.
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0: Buenas noches.
1: Las 10 de la mañana con 54 minutos, seguimos por aquí en el aire de la 889, la radio municipal de aquí de Alpacorral. Estamos compartiendo buena música, también todo aquello que tiene que ver con la realidad cotidiana de las últimas horas, lo que ha ido pasando, ¿no? Y lo que pasa también a nivel nacional, cómo marcha la economía, algunas cuestiones que tienen que ver por ahí con el proceso económico que tiene nuestro país hoy por hoy, ¿no? Según el gobierno actual, ¿no? Tesoro busca renovar 11 billones y completar el Bonar 2027. El Ministerio de Economía sale al mercado esta semana para renovar vencimientos que tienen que ver con esa cantidad de dinero, 11 billones, ¿no? Impresionante cómo se maneja plata, ¿no? Bien. Por otro lado, hablando de plata, este viernes cobrarán los jubilados y comenzará el pago de haberes a los activos provinciales. El cronograma de pago a la Administración Pública Provincial se extenderá hasta el miércoles 3 de junio. El gobierno de Córdoba, a través de la Secretaría General de la Gobernación, informó el cronograma de pagos de los haberes de mayo del 2026 para jubilados, pensionados y empleados activos de la Administración Pública Provincial. Bien, entonces, el lunes, por ejemplo, Ministerio de Salud, Ministerio de Prevención, bueno, está todo el conjunto de por áreas, es decir, Ministerio de Salud, Ministerio de Educación, todo lo que son referente a la educación en la provincia, ¿no? Y los jubilados y pensionados provinciales, Policía Provincia de Córdoba, Fuerza Policial Antinarcotráfico, Servicio Penitenciario, esto es el viernes 29. Así que bueno, está el cronograma allí en Puntal, quien quiera ingresar y pueda verlo, allí está todo por cada una de las áreas que le corresponde a cada uno, ¿no? El martes 2, miércoles 3, todos estos días van a ser días de pagos administrativos, por cierto, ¿no? ¿Qué más tengo? A ver, el 93% de los estudiantes efectivos recomiendan estudiar en la Universidad Nacional de Río Cuarto. La Casa de Altos Estudios realizó una autoevaluación de la cual surgió también que 9 de cada 10 ingresantes tienen una imagen positiva de la universidad. Según un relevamiento, el 93% de los estudiantes efectivos recomiendan estudiar en la Universidad Nacional de Río Cuarto. La Casa de Altos Estudios realizó una autoevaluación institucional a través de más de 3.300 encuestas, talleres participativos y grupos focales. El proceso mostró que 9 de cada 10 ingresantes tienen una imagen positiva de la universidad y que el 93% de los estudiantes efectivos recomendaría la Universidad Nacional de Río Cuarto. Algunos de los aspectos más valorados por la comunidad universitaria y organizaciones externas fueron prestigio académico, calidad educativa, acceso gratuito y cercanía territorial. La autoevaluación también permitió identificar desafíos vinculados con modernización de la gestión, infraestructura y con conectividad, trayectorias estudiantiles, articulación con el territorio, transformación digital. De esta manera, la Universidad Nacional de Río Cuarto avanza en la actualización de su plan estratégico institucional con una mirada participativa y de largo plazo. Muy bien, excelente. Lástima que, bueno, está un poco desatendida desde el gobierno, ¿no? Las universidades, sino qué bueno que es porque la universidad pública sigue siendo uno de los lugares donde realmente salen extraordinarios científicos, profesionales con alto grado de calificación y de capacidad. Realmente el conocimiento es muy, pero muy amplio en la Casa de Altos Estudios Pública.

Candela, La Sabrosa Zarigüeya, es un tema que sonó mucho en su momento, hace muchos años. La Sabrosa Zarigüeya, que eran, creo que eran mendocinos, si no me equivoco. La cuestión es que quedó por ahí dando vueltas ese, aquel tema, allá por el 2000. Imagínense, 25, 26 años han pasado ya casi.

Bueno, esto sucedió en las rutas en Córdoba. Un camionero falleció tras descompensarse en la ruta 33. Un camionero que circulaba entre General Villegas y Piedritas se descompensó sobre la ruta provincial 33 en Córdoba y frenó en la banquina y murió por un infarto. Mira vos, se sintió mal el hombre, se acercó a la banquina, frenó y falleció. Podría haber sido tremendo porque podría haber seguido andando, ¿no? La policía de General Villegas y la Fiscalía de Jurisdicción intervinieron tras la aparición sin vida de un chofer de camión en la ruta provincial 33 de Córdoba, entre esa localidad y Piedritas. El transportista circulaba en un Mercedes-Benz 1114, equipado con chasis y acoplado para transporte de granos, cuando estacionó sobre la banquina. La descompensación severa provocó su deceso y el médico certificó el fallecimiento por infarto. El hecho ocurrió en plena ruta y quedó bajo actuación de las autoridades de la jurisdicción, que tomaron intervención tras constatar la muerte del conductor.

0: Bueno, muy bien, ahí estamos. Sí, señora, sí, señor. Las 11 con 18 minutos, 11 y cuartos. Me voy a la unidad de comunicaciones porque está Manuel con noticias del deporte y la primera parte del horóscopo. Sí, señor. Adelante, Manuel.
1: Muy bien, muchas gracias, Carlos. Hablamos de automovilismo, Alpine apuesta al lujo, la exclusiva marca italiana que ahora será sponsor del equipo de Fórmula 1. El argentino Franco Colapinto fue uno de los protagonistas de la presentación. La escudería francesa Alpine, que tiene como uno de sus pilotos al argentino Franco Colapinto, presentó a la exclusiva marca italiana, Gucci, así se llama, como su nuevo sponsor principal. La presentación se realizó hoy y tuvo como uno de sus principales protagonistas a Colapinto, además de su compañero el francés Pierre Gasly y el italiano Flavio Briatore, asesor ejecutivo del equipo. Gucci anuncia hoy una asociación con el equipo Alpine de Fórmula 1, la primera vez que una casa de moda de lujo actúa como socio principal de un equipo que compite en la cima del automovilismo, la Fórmula 1. Comenzó el comunicado emitido por la marca de moda. En el mismo se detalla que a partir del Campeonato Mundial de Fórmula 1 de 2027, el equipo competirá como equipo de Fórmula 1 Gucci Racing Alpine, con los colores de Gucci, impulsada por una ambición mutua y valores compartidos. La colaboración presenta una nueva plataforma empresarial y experiencial construida en torno a los valores de rendimiento, de precisión, disciplina y excelente en la intersección del lujo y el deporte. Así que ahí está entonces la nueva marca que se va a tener, entonces Alpine, ¿no? Un sponsor sería, ¿no? Es un acuerdo comercial. La presidenta y directora de la marca Gucci, Francesca Berettini, aseguró que esta asociación con Alpine escribe un nuevo capítulo entonces, ¿eh? Limpieza en River, varios jugadores buscarán salida en el mercado de pases. La final perdida con Belgrano aceleró los tiempos de los que podrían irse a mitad de año, entre algunos prescindibles y otros con chances de ser vendidos. Aunque la sensación y la imagen evidentemente hubiesen sido otras, la realidad es que el armado del plantel de River para el segundo semestre no sufrirá alteraciones estrictamente ligadas a la derrota con Belgrano en la final de la apertura. Es decir, la lista de jugadores prescindibles o con posibilidades de evaluar ofertas iba a ser la misma, al igual que la de los refuerzos, independientemente del resultado en Córdoba, y es larga ya que se perfila una profunda limpieza. Bueno, ahí está, hay jugadores que hace mucho tiempo que están, entonces hay más o menos 10 nombres con chances concretas de irse de la institución millonaria en este caso. El fracaso de los argentinos en la Copa Sudamericana, solo River se clasificó a la siguiente ronda, y Tigre debe ganar para lograrlo. El resto de los participantes del país se despidieron en fase de grupos. La Copa Sudamericana, torneo de segundo orden a nivel continental, significó un rotundo fracaso para los equipos argentinos porque solo River avanzó a la siguiente ronda. Todavía no está confirmado si lo hará como primero o segundo, y Tigre puede sumarse si gana su partido, pero el resto de los clubes tuvieron un papel lamentable. Hablamos de Boca, con varias sorpresas, Úbeda ya tiene los convocados para el partido del jueves. El Xeneize se juega su futuro en la Copa Libertadores en la Bombonera frente a Universidad Católica de Chile. En este caso, ¿no?, una de las principales incógnitas para el duelo con el conjunto chileno es la presencia de Miguel Merentiel, pieza clave en la delantera del equipo de Gala de Úbeda. El entrenador decidió esperar hasta el último momento al uruguayo y le dio un importante guiño al citarlo, aunque aún no sabe si el titular será él o Ezequiel Ceballos, que podría tener su despedida. El cuerpo técnico tenía pensado también probar a Edinson Cavani y a Carlos Palacios, que llevan meses lesionados, con la intención de que puedan estar presentes en el banco de suplentes, pero finalmente el ex Paris Saint-Germain y Manchester United no pudo terminar la práctica de ayer y el chileno no terminó de convencer pese a haber superado la sinovitis que padecía en su rodilla derecha. El mediapunta terminará la primera mitad del año sin haber sumado minutos. Por otro lado, sorprendió la citación a Agustín Martegani, que no era tenido en cuenta y que no era convocado desde febrero, cuando vio desde el banco de suplentes el empate sin goles con Racing. La última vez que Martegani estuvo en el terreno de juego fue en febrero del año pasado, hace 15 meses, motivos que hacen prácticamente imposible que tenga minutos frente a la Universidad Católica. Además, el director técnico le dio la chance a Matías Satas, central zurdo de la reserva, que concentrará con el plantel profesional por primera vez en su carrera. El zaguero es titular en la selección argentina sub-17 y disputó la última Copa del Mundo de la categoría. Su convocatoria está directamente ligada a la sanción a Ayrton Costa, que no podrá estar por acumulación de tarjetas amarillas. El titular en ese puesto sería Marco Pellegrino y Satas sería el suplente. Santiago Ascacíbar y Adam Barreiro son las otras bajas del equipo titular. La probable formación de Boca Leandro Bregui en el arco, Malcolm Braida, Lautaro Dirolo, Marco Pellegrini, Lautaro Blanco en la defensa, Milton Negrado, Leandro Paredes, Ander Herrera en la mitad de la cancha, junto a Tomás Zaranda, y en la delantera por ahora figuran Milton Jiménez y Ezequiel Changuito Ceballos, dirigidos técnicamente por Claudio Úbeda en este caso. Muy bien, entonces, hasta ahí la información que tiene que ver con el ámbito deportivo. Ahora sí vamos a pasar a la primera parte del horóscopo.
0: Bien, entonces vamos con los primeros seis signos del horóscopo en la mañana de la radio, aquí en la 889, en este 27 de mayo del 2026. Como es habitual, todos los días en este horario, venimos con los primeros seis signos del horóscopo en la voz y lectura de Manuel Godoy y la producción de Don Pai Cachurta. Adelante, Manuel.
1: Muy bien, entonces, vamos con el primero de los signos, que hablamos de Aries. Para el día de hoy le depara lo siguiente a la gente de Aries: día ideal para llevar a cabo planes y hacer realidad metas propuestas. Tu suerte variará, es una etapa para intentar fortalecerte. En amor, acude sin vacilar a un amigo con el que tengas un viejo entendimiento para hablar de lo que te preocupa, te sentirás mejor. En riqueza, están por darte ese tan ansiado aumento por el que vienes luchando desde hace tanto tiempo, pero deberás tener un poquito más de paciencia. En bienestar, si te concentras en detalles menores, peligras de perderte la visión general. Hay muchas cosas en juego y debes tomarte tiempo para decidir. La previsión para Aries: hoy recibirás la oportunidad de hacer un viaje por aire, quizás a cargo de otra persona, podría ser de negocios o un viaje educativo. Eso es entonces lo que le depara a la gente de Aries. En este caso, pasamos al segundo signo. Hablamos de lo que le depara a la gente nativa de Tauro. Tendrás reacciones completamente atípicas en ti en la jornada de hoy. Cuidado con lastimar sentimientos ajenos. En amor, aprende a valorar las virtudes de tu pareja y a convivir con sus defectos. La tolerancia es fundamental en una relación. En riqueza, deberás aprender a organizarte de mejor manera si pretendes evitar inconvenientes como los que estás viviendo actualmente. En bienestar, no lograrás conseguir el respeto de los que te rodean a través del miedo, la presión, deberás ganarlo a través dando el ejemplo a cada paso que das. Eso es entonces lo que nos dice para Tauro, y la predicción es la siguiente: hoy habrá pensamientos de viajes y con la idea de tomarte un tiempo de licencia e ir a algún sitio que siempre has querido visitar. Eso es lo que le depara Tauro. Pasamos al próximo signo y hablamos de lo que le depara a la gente nativa de Géminis. Los asuntos de tu vida cotidiana resultarán placenteros, pero estás en condiciones de integrar cambios para mejorar tu entorno. En amor, es posible que tu pareja se muestre algo triste o nerviosa. No te enojes, cálmala con tu usual ternura y comprensión. En riqueza, una mente abierta a las novedades puede asegurarte un éxito más allá de lo que imaginas. Decídete a asumir esta nueva etapa. En bienestar, intenta no ponerte crítico a la hora de dialogar y aprende a escuchar razones. Esto no es bueno ni para ti ni para la persona que tienes enfrente. La predicción para Géminis: lo mejor por el momento será que tomes las cosas con tranquilidad. Mañana será otro día y tu suerte cambiará. Eso es entonces lo que le depara Géminis. Vamos al siguiente signo y hablamos de lo que le depara a la gente nativa del signo Cáncer. Te sentirás productivo y optimista y podrás darte algunos lujos, pero ten cuidado porque te sentirás juzgado por cómo llevas tus finanzas. En amor, este es un tiempo de mucha ambigüedad. En el esclarecimiento de tus relaciones sentimentales, deberás esforzarte al máximo. En riqueza, en tu trabajo se marcará una división entre los que cooperan y los que se proponen destacarse. Fíjate dónde estás. En bienestar, para perdonar errores ajenos, mejor cambia de táctica porque lo habitual no funcionará. Sería bueno que pienses bien antes de actuar. La predicción para Cáncer: estarás en guardia con mil dificultades. Ya llegará el tiempo de la armonía. Olvídate del asunto, no solucionarás nada. Eso es entonces lo que le depara a la gente nativa del signo Cáncer. Ahora avanzamos un poquito más y nos vamos hacia Leo. Para la gente de Leo le depara lo siguiente: puede que un pequeño problema familiar te aparte de algunas ambiciones personales. Sin embargo, estos solo quedarán aplazados. En amor, estás bajo un influjo ardiente y es un buen momento para disfrutarlo. Demuestra tu sentimiento pasional sin tapujos ni inhibiciones. En riqueza, los vaivenes económicos pueden significar cambio de dirección en tus proyectos. Si quieres salir airoso, tómalos con flexibilidad. En bienestar, debes deshacerte de las fobias y miedos que te paralizan. Si quieres seguir avanzando, algo te está advirtiendo que pongas manos a la obra. La predicción para Leo: Dentro de poco lograrás una meta. Una vez que halles lo que buscas, tendrás un nuevo obstáculo que vencer. Eso es lo que le depara a la gente de Leo. Y ahora sí, vamos con el último signo de esta primera parte del horóscopo y hablamos de lo que le depara a la gente de Virgo. Todo se solucionará y podrás retomar todos tus proyectos. Quizás no sea un buen día para hacer planes ni siquiera a corto plazo. En amor, te entregas al amor y consigues interesar a tu pareja. Es tiempo de honestidad contigo mismo. Los asuntos emocionales están en alza. En riqueza, buen momento para probar otro oficio o hacer cambios. También pueden surgir obstáculos, pero no estás solo y recibirás ayuda. En bienestar, hablar elocuentemente del amor no lleva a ninguna parte. Es necesario que lo sientan y que puedan actuar en consecuencia. La predicción para Virgo, hoy te sentirás algo tímido o te faltarán las palabras, te puedes mostrar algo oxidado en tus contactos con la gente. Eso es lo que le depara entonces a la gente de Virgo y así le hemos dado lectura a la primera parte del horóscopo entonces en la mañana de este día miércoles, un típico día de otoño con algunos remolinos de viento también por ahí, pero con solcito y en algunos lugares está agradable, no así en la sombra. Porque está frío, realmente está un frío helado, muy frío. La temperatura es de 15 grados, la sensación térmica es de 14 grados, viento del norte, con ráfagas que van hasta los 18 kilómetros por hora. La humedad relativa en el ambiente es del 56%, cielo despejado, la presión atmosférica está en 1018 decimal 0 hectopascales, la visibilidad es normal.
0: Muy bien, bueno, a pesar del viento que sopla por ahí de ratos un poquito fuerte, está un hermoso día, realmente.
1: Sí, sí, sí, exacto. Por ahí algún remolino, algunas hojitas que andan dando vuelta. Bueno,
0: sí.
1: Ahora ya es común y corriente eso, ¿no? Pero bueno, es típico de otoño y son ráfagas nada más. No es que sea constante, que esté a 18 kilómetros la hora, sino que acá se marca la ráfaga más fuerte, entonces va a los 18 kilómetros, ¿no?
0: Exactamente. Muy bien, entonces.
1: Muy bien, Carlos, entonces. Hasta ahí la información deportiva y hasta ahí también la parte del horóscopo y los datos del tiempo. Y nosotros vamos a regresar justo en media hora. Les prometo que vamos a estar nuevamente, si no es así lo quieren.
0: Bueno, cómo no.
1: Con más información deportiva y la otra parte que nos resta del horóscopo.
0: Sí, sí, por ahora tenemos silencio desde el otro lado. ¿No tiene a su amigo ahí? No está.
1: No.
0: Está borrado.
1: Es que no tenemos tiempo nosotros para personas que tienen tiempo.
0: Ah, no, claro, está desintonizado el tiempo, desincronizado.
1: Sí, exacto. Sí.
0: Sí, sí.
1: Es muy miércoles, usted sabe que los miércoles él suele descansar a veces.
0: Ah, bueno, también sí, se toma de descanso, sí. Dios mío. Bueno,
1: exacto. Encima que la semana ahora es corto, porque bueno...
0: Claro, empezó todo.
1: Pero bueno.
0: Tuvo actividad ayer nada más.
1: Claro, no cambia. Por más que haya sido feriado el lunes, el tipo no cambia. El miércoles para él es una religión, él lo toma así, bueno.
0: ¿Está bien?
1: Descansa.
0: Es una estructura que tiene, según él, muy, wow, muy energética.
1: Sí.
0: Ese verso. Dios mío.
1: Bueno. El último mensaje de él, que es un mensaje de texto, pía Nokia 1100.
0: No.
1: Está citado a las 4 y 3 minutos con...
0: ¿De la mañana?
1: 45 segundos de la madrugada.
0: Y a esa hora le escribe.
1: Claro, a esa hora sí. Con las preguntas que suele hacer siempre, ¿eh?
0: Se levanta al baño y dice, le tengo que escribir a mi amigo.
1: Claro, es una tontería, porque dice, si Mahoma dice, no va a la montaña viene hacia Mahoma.
0: Ah, estaba reflexivo.
1: No sé qué sé yo, preguntale a Mahoma.
0: Y si vaya a saber, anda a preguntarle a Mahoma. Mahoma sabe.
1: Una opinión también para el señor director de la radio, dice, mi querido amigo Carlitos Rafael.
0: Ah, bueno. Ya estoy seguro que algún pechón viene.
1: Sí, muy a fin de mes, usted sabe que cuesta. Cuesta subir y cuesta arriba para poder agarrar un pequeño cuesta abajo cuando ya es el primero. Pero si vamos a decir que vamos cuesta abajo, no es muy largo, porque si a lo sumo al 10 ya...
0: Yo creo que...
1: cuesta abajo, comienzo otra vez el pechón de nuevo.
0: Venir por pechón ante mí es como ir al desierto a buscar agua, pero capaz que ahí tenga mejor suerte.
1: Sí, puede que sí, ¿no? Bueno, ahí está.
0: No,
1: y ya le digo que si viene por mí, sería como que trate de sacar agua a una piedra mejor, ¿no?
0: Es más fácil.
1: Es más fácil, sí.
0: Dios mío, Muy bien, Manuel, entonces, volvemos en un ratito.
1: Cómo no, por supuesto que sí, Carlos, hasta luego.
0: Hasta luego, muchas gracias, Manuel Godoy, desde la Unidad de Comunicaciones. Nosotros ponemos música en la 889.
2: Cuando quiera, vamos.

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4: Hoy, 27 de mayo, es Día del Ingeniero Electricista, Día del Marketing, Día del Evangelismo Global. En 1959 son rescatados del mar los dos simios lanzados por la NASA. 1969 comienza la construcción de Walt Disney World. En 2002 la NASA confirma que existe un océano de agua helada bajo la superficie de Marte. En el 2010 en Guatemala hace erupción el volcán Pacaya, causando una lluvia de ceniza sobre la ciudad.
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0: Bien, seguimos por aquí entonces. Ya está Manuel desde la unidad de comunicaciones una vez más con otro segmento de datos que tienen que ver con la información deportiva y la segunda parte del horóscopo seguramente. Adelante, Manuel.
1: Muy bien, muchas gracias, Carlos. Bueno, hablamos de San Lorenzo, que sufrió una decepcionante derrota y quedó afuera. El ciclón necesitaba sumar para asegurar la clasificación y cayó por 1-0 ante Recoleta y se despidió de la Copa Sudamericana. El único gol de la noche fue convertido por el delantero Alan Ward, que aprovechó un contraataque cuando iban 36 minutos del primer tiempo. La derrota dejó al ciclón fuera de competencia en la Copa Sudamericana al terminar una fase de grupo, sorprendentemente pareja en el tercer lugar y con 7 puntos, mientras que el conjunto paraguayo cerró el grupo en el primer puesto con 8 unidades tras 5 empates y un único triunfo conseguido en la noche del Bajo Flores. El local tuvo su primera llegada a los 4 minutos cuando el carrilero Matías de Risti se filtró por el costado izquierdo del frente de ataque, recibió el pase en cortada del volante Facundo Gulli dentro del área y puso un zurdazo bajo que se fue muy cerca del segundo palo. Después vinieron algunas otras situaciones ahí, un partido parejo hasta que Alan Walks por el costado izquierdo fue el que hizo el gol, ¿no? El tiro fue el primer palo del arquero Orlando Gil, que fue sorprendido, ¿no? Bien, eso fue lo que dejó afuera al ciclón, que no fue tan ciclón, sino que ni siquiera fue una brisa, y por eso quedó eliminado de la Copa Sudamericana. Lanús le ganó a Mirasol por 1-0 y se metió en 16avos de la Copa Sudamericana 2026. El Granate terminó en el tercer lugar de su grupo y va a jugar los playoffs. Ahí está el Granate. El único gol del partido fue convertido por el mediocampista Agustín Medina a los 21 minutos de la primera parte. Bueno, los 3 puntos le permitieron a Granate mantener la tercera posición de la zona G de la Copa Libertadores y estaba obligado a sumar para hacerlo y cierra el grupo con 9 puntos ganando el acceso a los 16avos de final, en este caso de la Copa Sudamericana, certamen que ganó en el año pasado por su lado. Mirasol de Brasil quedó en el segundo puesto con 12 puntos luego de la victoria de Liga de Quito de Ecuador sobre Always Ready de Bolivia. River busca asegurar su pase a octavos de la Copa Sudamericana ante Blooming. El equipo de Eduardo Caudet va a recibir este miércoles desde las 21:30 al elenco boliviano en el Estadio Monumental por la 6ª y última fecha del Grupo H del certamen. River buscará este miércoles cerrar el semestre con una alegría y asegurar su clasificación a los octavos de final de la Copa Sudamericana 2026. El equipo de Eduardo Caudet va a recibir desde las 21:30 al Blooming en el Monumental por la 6ª y última fecha del Grupo H, con la necesidad de dejar atrás el golpe que significó la derrota ante Belgrano en la final del torneo de apertura. El panorama es favorable para el millonario. River lidera el grupo con 11 puntos y un empate le alcanzará para avanzar directamente a octavos como primero de la zona. Incluso perdiendo podría clasificarse, ya que solo quedaría eliminado si cae ante Blumen, y al mismo tiempo Carabobo derrota a Red Bull Bragantino en Brasil. Tras la caída en Córdoba, la Sudamericana pasó a convertirse en uno de los grandes objetivos del semestre. River mostró buenos momentos durante la fase de grupos y llega dependiendo de sí mismo frente a un rival que ya está eliminado y apenas sumó 1 punto en 5 partidos. Sin embargo, el principal problema para Eduardo Caudet pasa por las lesiones de Sebastián Driussi, quedó descartado por un esguince de grado 2 en la rodilla derecha, mientras que Matías Viña sufrió un desgarro en el aductor derecho y ya se sumó a la selección de Uruguay para el Mundial 2026. Además, Gonzalo Montiel, Marcos Acuña, Aníbal Moreno y Juan Fernando Quintero están en duda. Montiel arrastra un desgarro en el cuádriceps izquierdo y sería preservado pensando en la selección argentina. Acuña sufrió una contractura en el isquiotibial derecho durante la final ante Belgrano y no llegaría en condiciones. Moreno terminó al límite físicamente luego de jugar con un esguince en la rodilla derecha, mientras que Quintero padece una sinovitis en la rodilla izquierda y podría estar viviendo sus últimos días en River ante una posible salida a la Major League Soccer de los Estados Unidos. Bueno, ahí está entonces lo relacionado con River, que va a estar jugando esta noche entonces por el Grupo H, 6ª fecha y última en el Estadio Monumental, donde va a ser el árbitro Roberto Gutiérrez de Perú, en el VAR van a estar Ulises Mereres de Paraguay. Hora de comienzo, 21:30, Televisa ESPN. En el ámbito del tenis, hablamos de Roland Garros, jornada positiva para Argentina, con 4 clasificados y la baja de Sebastián Báez. Los argentinos Facundo Díaz Acosta, Román Burruchaga y Francisco Comesaña y Juan Manuel Cerúndolo avanzaron a la segunda ronda del gran slam parisino. Los argentinos Facundo Díaz Acosta, Román Burruchaga, Francisco Comezaña y Juan Manuel Cerúndolo avanzaron a la segunda ronda del Roland Garros parisino tras superar exigentes estrenos, mientras que Sebastián Báez no pudo continuar su partido. Ahí está también. Hablamos de la dura sanción de Conmebol para Boca y para Cruzeiro. Recibieron multas de $100,000 por actos racistas. La penalidad administrativa se originó a partir de los gestos racistas. La Confederación Sudamericana de Fútbol, Conmebol, notificó una dura sanción económica de $100,000 para Boca en un fallo que ratifica la política de tolerancia cero ante las conductas discriminatorias en las competencias continentales. La penalidad administrativa se originó a partir de los gestos racistas efectuados por un simpatizante local en las tribunas de la Bombonera, quien reaccionó de forma idéntica ante las provocaciones y ademanes xenófobos previos de un parcial de Cruzeiro de Brasil. Ante la gravedad y reciprocidad de los hechos registrados por las autoridades del partido, el Tribunal de Disciplina del Organismo Sudamericano decidió aplicar el principio de equidad en la sanción, imponiendo también una multa idéntica de $100,000 al club de Belo Horizonte. Ambos expedientes sientan un severo precedente en la lucha contra la violencia verbal en las tribunas de la región. Bueno, y está también la campaña de concientización frente a la Universidad Católica. A raíz de este adverso panorama reglamentario y con el objetivo de mitigar futuras reincidencias que puedan derivar en la clausura parcial o total del estadio Alberto J. Armando, la dirigencia de Boca Juniors implementó un estricto protocolo de visibilización y concientización social durante el último compromiso internacional frente a Universidad Católica de Chile. La campaña, coordinada bajo el lema institucional El Respeto es Titular, contempló un despliegue multiemisor en diversas plataformas y espacios físicos, difusión masiva de piezas gráficas y audiovisuales en todas las redes oficiales del club con 72 horas de antelación, al cotejo frente a la escuadra trasandina, activación de la consigna en las pantallas gigantes y carteles electrónicos de la Bombonera desde 2 horas antes del pitazo inicial, y exhibición de un cartel alusivo portado por el equipo titular durante la ceremonia oficial de inicio del partido junto a la delegación de Universidad Católica, según supo la agencia de noticias argentina. Bueno, está la sanción adicional por incumplimiento de prensa. Además de los gravosos expedientes por racismo, la entidad de la Ribera sumó un contratiempo financiero menor en los escritorios de Luque. La Conmebol dictaminó una multa adicional de $5,000 para Boca Juniors debido al incumplimiento del manual de operaciones de prensa y televisión de la competencia. La infracción reglamentaria se produjo inmediatamente después de la finalización del partido de vuelta, disputado en territorio brasileño, donde el equipo argentino cayó derrotado por 1-0 frente a Cruzeiro. Según la constancia del veedor, la delegación Xeneize omitió cumplimentar el protocolo obligatorio de entrevistas rápidas dispuestas sobre el campo de juego para las cadenas internacionales dueñas de los derechos de transmisión, configurando una violación a los compromisos comerciales vigentes. Esto sería la famosa flash interviews, que es de las entrevistas rápidas ahí en campo de juego que omitió la gente de Boca, ¿no? Bueno, ahí está, platita para la Conmebol, que no le viene más.
0: ¿Cómo son?
1: Exacto. Bien, ¿qué más tengo por aquí? Bueno, Racing en plena crisis y ya eliminado cierra su participación en la Copa Sudamericana. El equipo de Avellaneda va a recibir este miércoles a Independiente Petrolero de Bolivia. Racing, que se encuentra en plena crisis luego de que la dirigencia echara al director técnico Gustavo Costas, cerrará su participación en el grupo E de la Copa Sudamericana, de la que ya está eliminado, este miércoles cuando reciba a Caracas de Venezuela. Lo va a recibir, ¿y cómo? Dice acá que va a jugar contra Independiente Petrolero. Pónganse de acuerdo, muchachos, Acá dice, el equipo de Avellaneda va a recibir este miércoles a Independiente Petrolero de Bolivia. Más abajo, me enfrenta a Caracas. Con que este miércoles recibe a Caracas de Venezuela.
0: Oh, bueno.
1: Bueno, la cuestión es que si usted quiere ver los Racing, es hincha Racing, el partido está programado para las 19 de hoy. Se va a disputar en el Estadio Presidente Perón, más conocido como el Cilindro de Avellaneda.
0: Bueno, ¿contra Caracas o contra el otro?
1: Con uno de esos dos. Van a ser los mismos, muchachos de Caracas, Independiente Petrolero, y van a jugar ahí mezclados.
0: No, juegan juega con los dos, no sé.
1: Bueno, contará con la cobertura en vivo de la Agencia Noticias Argentina, si usted quiere, y se podrá ver a través de TVSport. El árbitro va a ser el ecuatoriano Augusto Aragón, mientras que en el VAR estará su compatriota Kevin Pazmín. Bueno, ahí está. Bueno. Ya le saco la duda, Carlitos.
0: Sí,
1: bueno. No puede jugar. Va a jugar contra Independiente Petrolero de Bolivia. Acá lo tengo en el fisto.
0: Claro, usted lo tiene ahí ya.
1: Claro, porque en la última fecha ya jugó contra Caracas de Venezuela y claro. empató 1-1, ¿no? Bueno. Se ve que estaba medio confuso ahí el amigo que escribió la noticia. Independiente Petrolero iba a jugar ahí mezclado.
0: No, juegan así. Juega con los dos, no sé.
1: Bueno, contará con la cobertura en vivo de la Agencia de Noticias Argentina, si se quiere, y se podrá ver a través de TUDESPORT. El árbitro va a ser el ecuatoriano Augusto Aragón, mientras que en el VAR estará su compatriota Kevin Pazmiño. Bueno, ahí está.
0: Bueno.
1: Ya le saco la duda, Carlitos, ¿eh?

0: Caracas a Venezuela y empató 1-1, ¿no? Bueno. Se ve que estaba medio confuso ahí el amigo que escribió la noticia, ¿no?
1: Y bueno, pasa.
0: Son hermosos.
1: Tenía tanta montonera de material que, bueno, dije,
0: claro, por ahí
1: se le
0: no
1: pifió.
0: No sabes si es oeste, este, norte o sur, ¿no?
1: Claro, sí, se complica, veo.
0: Se complica.
1: Se le pasa. Eso es por hacer las cosas rápido.
0: Claro.
1: Demasiado rápido.
0: Sí, exacto. Bueno, y una de las sorpresas es Platense. El Calamar va a jugar hoy, visita Corinthians de Brasil. No les tiene fácil, pobre Calamar. En busca de una histórica clasificación en la Copa Libertadores. El Calamar quiere meterse entre los 16 mejores del torneo de clubes más importantes de América. Platense va a visitar este miércoles a Corinthians de Brasil por la sexta fecha del Grupo E de la Copa Libertadores en busca de un resultado que le permita conseguir una histórica clasificación a los octavos de final del torneo de clubes más importantes de América. El encuentro, que está programado para las 21:30, se va a disputar en el Neo Química Arena. Contará con la cobertura de distintos medios, entre ellos la Agencia Noticias Argentina, y se podrá ver a través de Fotosport. El árbitro será el venezolano Alexis Herrera, y en el VAR estará su compatriota Reyes Soto. Platense llega a este enfrentamiento con la ilusión al máximo, ya que marcha segundo en este grupo con 7 puntos y con muy buenas chances de avanzar a los octavos de final. Un triunfo le aseguraría el boleto en la próxima instancia, mientras que en caso de empatar, ya comenzaría a depender del resultado entre Peñarol de Uruguay e Independiente Santa Fe de Colombia, que en realidad el que preocupa acá es Independiente Santa Fe, porque Peñarol ha quedado eliminado, ¿no? No llegaría ni con la ayuda de un extraterrestre a igualar a Platense, ¿no? Así que bueno, el equipo de Vicente López no la tendrá para nada fácil, ya que su oponente está teniendo una muy buena actuación en esta Copa Libertadores, ya tiene asegurado el primer puesto y además buscará conseguir un triunfo para definir de local en las que podrían ser posteriores rondas de eliminación, ¿no? Otro de los equipos argentinos que jugará este miércoles será Independiente Rivadavia Mendoza, que a partir de las 21:30 visitará Bolívar de Bolivia en la última fecha del Grupo C, donde ya tiene asegurado el primer puesto. El equipo mendocino, que es dirigido por Alfredo Berti, está teniendo un inolvidable debut en la Copa Libertadores, donde sumó 13 puntos en sus primeros 5 partidos. Además, cuenta con el goleador del torneo, que es el delantero Alex Arce, con la impresionante suma de 8 anotaciones. Bolívar, por su parte, buscará imponer condiciones en altura para conseguir un triunfo que le permita avanzar a los octavos de final y así dejar sin chances a uno de los candidatos, que es Fluminense de Brasil. Y no Fluminense de Brasil, como le ponen acá. Es de Brasil. Bien, hasta ahí la información deportiva, Carlos. Vamos a pasar a la segunda parte del horóscopo producido por el One de Entre Ríos.
1: El number one.
0: El WOM, dice que es él.
1: ¿Es un WOM o un WAN?
0: El número uno, quiere decir.
1: Por eso el number one.
0: Yo le pongo un cero adelante y termina siendo 0-1.
1: No. Tipo tiene prestigio ahí. El prestigio de...
0: Cara dura.
1: No le
0: digo. Está hablando.
1: No
0: usted lo viene llorando por las redes sociales para que le presten plata.
1: ¿Está necesitado, anda?
0: Sí, porque se ve que tiene una deuda, no quiere aclarar eso, pero anda diestra y siniestra, golpeándose las manos en cada puerta, por ahí.
1: A ver si hay algún billete.
0: Claro, exacto, ¿no? Sí.
1: Está mirando con mucho cariño, dice, a esos que andan, a esa gente que anda en moto, dice, tienen mucha plata la gente en moto.
0: Sí. Es lo que dice por ahí.
1: Dice que tienen mucha plata, dice.
0: Claro, bueno, por ahí está.
1: Dice, me estoy preparando, disculpe el muchacho que no he salido temprano porque estoy descansando, quiero estar tranquilo y descansado para escuchar mi programa favorito, podría ser peor a partir de las 19 horas hoy por la radio.
0: Sí, ahí hace un posteo donde dice que estará también pidiendo una mínima ayuda económica.
1: No, le va a pedir, claro, pero el programa no sale en vivo, así que
0: donde estaré charlando de mis nuevos proyectos con mi amigo Fabio.
1: Nuevos proyectos,
0: entre los cuales pasaré a ser un humilde productor de ese querido programa. Cosas que están bien. ¿Para qué entrar un torcido?
1: Renuncia, si llega, renuncia, editor y compaginador del programa, podría ser peor. Novedades.
0: Claro, eso.
1: Dios mío, bueno. Hay que estar.
0: Previo canje

0: amigo Fabio, y para poder pasar el programa también aquí en una prestigiosa radio de Paraná, provincia de Entre Ríos.
1: Hablando de eso, va a estar saliendo en una radio de Santa Fe, podría ser peor.
0: Me ganaron de mano en esta, sí.
1: Cachorta. No sé si tendrá algo que ver Cachorta ahí, no sé. Pero ahí se contactó Fabio con gente de una FM, son amigos de la gente de PSP, así que no sé si es a partir de este domingo, ya este domingo pasado ya salió uno de los programas.
0: Mira usted qué bueno, qué lindo.
1: Y estamos saliendo en Río de los Sauces también.
0: También, exacto.
1: Así que bueno, se va extendiendo. Sí, las señor. Producciones de aquí de Alpacorra.
0: Está bueno, eso es tener producción, no es como el chato productor que tengo yo, que no salimos del sábado. Y ni le cuento.
1: Vamos a tener que hacer un paquetito de programas y largarlos por las FM.
0: Claro, exacto, ¿no? No estaría mal, yo se estira ahora.
1: Y sí. Los segundos seis signos del horóscopo entonces, en la voz y lectura de Manuel Godoy y la producción del number one de Entre Ríos, el Pai Cachurta, el rey del horóscopo. Adelante, Manuel.
0: Bueno, ahí está, perfecto.
1: Más ni menos.
0: Bueno, nos situamos en Libra entonces, si tú se quiere caldo lo que me estés pidiendo por acá.
1: Ya me imagino.
0: Andanada de vulgaridades que dice, ¿no? Pero nosotros nos concentramos, ya estamos acostumbrados, tenemos el escudo antimisiles, así que lo tenemos ahí, que repela todo, y nosotros nos concentramos y hablamos de Libra.
1: Está bien.
0: ¿Qué le depara a la gente de Libra en el día de hoy? Le depara lo siguiente: deberás resignarte a dejar ir una amistad que te acompañará o te acompañó durante un largo tiempo en tu vida. No decaigas, ¿eh? En amor, no te permitas flaquear para atravesar por una temporada tempestuosa a nivel sentimental. Continúa adelante. En riqueza no podrás evitar el caer en complicaciones con ciertos pares laborales con influencia sobre tus superiores. Tienes que tener precaución. En bienestar, el tiempo es la mejor medicina cuando se trata de dolencias del corazón. Date una oportunidad para continuar con tu vida a pesar de tus recuerdos. Y la previsión para Libra es la siguiente: tu popularidad aumentará a partir de hoy, aunque claro, esto no quiere decir que vas a conseguir todo lo que deseas. Bueno, eso es lo que le depara en el día de hoy a la gente de Libra. Pasamos a Escorpio, el signo de nuestro amigo Mauri, que por lo que vi por ahí en la fotografía estaba haciendo una rica comida.
1: Sí, ha posteado una ollita ahí, no sé qué
0: sí,
1: tiene.
0: Sí, señor, no y esa ollita no estaba así.
1: No, ya está. Amante de la buena comida, don Mauri, así sí, que le mandamos señor, un abrazo.
0: El saludo para él.
1: Algún día vamos a compartir algo.
0: Sí. Nunca es tarde cuando la dicha es buena. Nunca se dijo. Pero bueno, ahí estamos. Hablamos de Escorpio. Hoy serás el portador de la frase y el comentario más acertado. Tú sí que sabes qué modo agradar o de qué modo agradar en este sentido. En amor, una persona de Géminis está muerta contigo. Podría ser una aventura apasionante y llena de intrigas si decides aceptar. Vive el amor, decía un árabe, miraba al cielo. No sé por qué. Es un misil pasado, porque allá no hay
1: allá le tienen un amor bárbaro a los misiles.
0: Mientras veía un misil que pasaba del cielo.
1: Claro.
0: En riqueza, la satisfacción en tu profesión llegará a través de una hábil defensa de los intereses y del bienestar propiamente dicho. En bienestar, la luna y Marte forman buenos aspectos para hacer de esta noche la perfecta aliada. No te quedes en casa, haz caso a ese cuerpo que te pide salir.
1: Wow, un martes, un día como hoy a la noche, un miércoles a la noche.
0: ¿Qué me conturce, digamos? Bueno, y la previsión para la gente de Escorpio es la siguiente: tu vida social está favorecida hoy, te sentirás alegre, con deseos de compartir y de hacer felices a los demás. ¿Qué me cuentes? ¿Están de para bien los de Escorpio?
1: Sí, vienen bárbaro.
0: Muy bien, bueno, eso es lo que le depara en el día de hoy a Escorpio. Vamos al otro signo entonces y hablamos de Sagitario. A ver, para Sagitario nos dice lo siguiente: actividades vinculadas a clubes y organizaciones sociales podrán aportarte un empuje en lo afectivo, te sorprenderás de tu capacidad de ayuda al prójimo. En el amor, abandónate a noches de grandes emociones y pasión y olvídate de todos los viejos problemas, necesitas descanso. En riqueza, aunque tengas un cargo jerárquico, te conviene ceder a los reclamos de quienes trabajan a tu lado. procede con cuidado. En bienestar eres emprendedor, dinámico, de iniciativa. Enfócate en tus objetivos y compensa tu impaciencia y falta de persistencia con un alto nivel de energía. La predicción de hoy para Sagitario, las tensiones familiares subirán a causa de un disenso en curso que dura ya demasiado, trata de llegar al fondo del asunto. Eso es lo que le toca a Sagitario en el día de hoy. Dejamos a Sagitario ahí y nos situamos ahora en Capricornio. Para la gente de Capricornio le depara lo siguiente. Hoy quizás surjan posibles desplazamientos o viajes de alguna clase que pueden tener que ver con cambios de trabajo. En amor, alguna disputa por cuestiones económicas va a poner a prueba una antigua amistad. Se revelan defectos en las relaciones. En riqueza, gran momento para incorporar nuevos conocimientos y técnicas. Personas competentes te darán un buen consenso y consejo también, ¿no? En bienestar, gozas de buena salud, aunque has descuidado tu alimentación y has dejado de hacer ejercicios, es buen momento para retomar tus actividades físicas. La predicción para Capricornio, tienes la habilidad necesaria para tratar problemas del hogar, tu presencia se sentirá como un aire de cambio con mucha energía. Eso es lo que le toca en el día de hoy a Capricornio. Vamos por el penúltimo de los signos y hablamos de lo que le depara a la gente nativa de Acuario. Cierto desequilibrio físico se hace sentir hoy. Tu sistema paga el precio de la sobrecarga de trabajo o de emoción. En amor, ciclo de grandes decisiones sobre el futuro afectivo, asume una actitud calma y comprensiva, solo así podrás tener felicidad. En riqueza, en lo económico tomarás conciencia de tus gastos y tendrás una mejor administración de tus ingresos y salidas de dinero. En bienestar, si te sientes en baja o con falta de energía, tienes que vigilar la dieta. Trata de comer alimentos energizantes y asegúrate de dormir lo suficiente. La predicción para Acuario, hay oportunidad para nuevos descubrimientos y aperturas que pueden cambiar tu orientación profesional, pero te toca buscarlas. Eso es lo que le depara a la gente de Acuario. Ahora sí, vamos por el último de los signos y hablamos de Piscis. Para la gente de Piscis nos dice lo siguiente, tienes que atar cabos en el hogar, no dejes las cosas sueltas ni esperes que los demás te resuelvan los problemas. En amor, afectividad apasionada y convincente, deja de lado el orgullo y la obstinación si quieres ser feliz y vivir con tranquilidad. En riqueza, tu situación económica tiende al cambio. Vas a tener que fijarte en todo lo que ocurre a tu alrededor y estar con los sentidos alerta. En bienestar, hoy se trata de confianza. Cuanta más seguridad aparentes, más creerá la gente que sabe lo que estás haciendo. No temas aparentar. La predicción para Piscis, su salud será muy buena, pero te puede inquietar la de algún familiar o persona de tu entorno, que te puede crear tensión, ¿eh? Bueno, ahí está. Entonces, eso es lo que le depara a la gente de Piscis. Y así, le hemos dado lectura a la segunda parte y hemos completado el horóscopo en el día de hoy también, ¿eh? Con este día que se presenta un poquito ventoso de ratos, pero una temperatura que no es tan mala, ¿no? Porque ya la vamos a chequear, pero tenemos alrededor de 16, 17 grados, ¿eh? Es lo que tenemos por aquí, si lo despejado, más precisamente 16 grados 4 décimas está marcando, acompaña la térmica también con el mismo porcentaje, cielo despejado, viento del noreste a 18 kilómetros la hora, claro, es la ráfaga más fuerte que se produce. La humedad relativa en el ambiente es del 49%, la presión atmosférica es de 1017 decimales hectopascales, la visibilidad es normal.
1: Pero muy bien, perfecto. Así es como está el clima y así es como está el tiempo. Y así han pasado los segundos seis signos del horóscopo en el mediodía de Alpacorral.
0: Así es, Carlos. Usted bien lo ha dicho, entonces. Ahí hemos completado todo lo que tiene que ver con el horóscopo. Nosotros, dentro de media hora, aproximadamente, vamos a estar con el cierre de toda la actividad deportiva. Bueno, hoy lo más importante por la tarde es el partido que van a jugar el Crystal Palace de Inglaterra. O si no, Palacio de Cristal, bien sería, uh-huh. ¿no? Así, contra el Rayo Vallecano. El Palacio de Cristal contra el Rayo Vallecano de España van a jugar en la ciudad de Leipzig, en Alemania, la final de la tercera copa sin importancia a nivel clubes que tiene el continente europeo, que es la Conference League, ¿eh? Ahí se van a estar enfrentando a la hora 16, ¿no? Eso, y después tenemos a la noche, bueno, tenemos un montón, fue a River hoy también, ¿eh? Con la expectativa de que gane para que pueda clasificar a seguir en carrera en la Sudamericana. Y bueno, y algunos otros equipos argentinos que también juegan hoy para completar la fase de grupos de ambas copas, la Libertadores y la Sudamericana.
1: Pero muy bien, Manuel, entonces, en un ratito tenemos más información deportiva y por supuesto... esto ya el cierre de lo que es este Sonidos del Valle el día de hoy, en un rato nomás.
0: Así es, Carlos. Hasta luego entonces, ¿eh?
1: Hasta luego, Manuel, muchas gracias. Nosotros le ponemos un poquito de música, señoras y señores. Así de esta manera. Amar Azul, tuyo siempre.

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4: Hoy, 27 de mayo, es Día del Ingeniero Electricista, Día del Marketing, Día del Evangelismo Global. En 1959, son rescatados del mar los dos simios lanzados por la NASA. 1969, comienza la construcción de Walt Disney World. En 2002, la NASA confirma que existe un océano de agua helada bajo la superficie de Marte. En el 2010, en Guatemala, hace erupción el volcán Pacaya, causando una lluvia de ceniza sobre la ciudad.
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0: Gracias, gracias a todos. Bendiciones a todos. Hermosa noche.
1: Fue muy buena. Los aplausos. Los aplausos para México.
0: Gracias, chicos.
1: Belleza.

Bueno, hablamos un poco también por ahí de los artistas, de la música, ¿no? De la ayuda de su hijo en el videoclip de Die Die a los dos premios AMA, Shakira en su mejor momento. La barranquillera se posicionó como mejor artista femenina del año por quinta vez y se llevó el galardón por los tours de Las Mujeres Ya No Lloran, según, bueno, eso es lo que está haciendo, dando vueltas por ahí, ¿no? En los distintos lugares donde se va presentando la colombiana, ¿no? La estrella pop Shakira se encuentra en la cima de su carrera y no solo porque es nuevamente la voz oficial de la canción de la Copa del Mundo, sino porque se posicionó con dos premios American Music Award horas después de haber revelado que su hijo Milán es un experto en fútbol y la ayudó con el videoclip oficial de Die Die. Según supo la agencia de noticias argentinas, a 25 años de carrera, la intérprete protagonizará el primer espectáculo de medio tiempo junto a Madonna y BTS, los BTS, por lo que se mostró apasionada y sostuvo que será un concierto extraordinario. El film de Die Die se estrenó el pasado sábado 23 de mayo y ya dio la vuelta al mundo. Sin embargo, un pequeño productor que ya había colaborado con Te Felicito volvió a ser de ayuda. Se trata de Milán, el hijo mayor de 13 años del artista. En lo personal, la intérprete se mostró agradecida con sus presentes e incluso con los baches en su camino, tal como lo relató en diálogo con The Times. Siempre guardaré esa gratitud en mi corazón hacia el padre de mis hijos y por haberme convertido en la madre que soy hoy, dijo. Sobre la colaboración de su hijo, la intérprete profundizó: es un verdadero experto en fútbol y me ayudó a encontrar imágenes de archivo. Conoce todas las estadísticas, todos los resultados de todos los partidos, de todos los equipos. Conoce a todos los jugadores, todas las camisetas, dijo la popular intérprete allí entonces, Shakira. Entonces que, bueno... realmente, bueno, está en un momento realmente muy, pero muy agradable de su carrera. Uno de los mejores momentos, por cierto.

Bien, las 12:58 minutos. Ahí vamos a escuchar en un ratito nomás a Dai Dai, que lo tenemos acá. Sí, acá tenemos todos. Así que ya en un minutito nomás lo vamos a ir escuchando a la popular Shakira aquí, que está en sus mejores momentos, ¿no? Bueno, detuvieron a un sospechoso por la desaparición de Agostina Vera en Córdoba. Se trata del hombre con el que la menor se encontró luego de viajar en un taxi. El hombre fue detenido en la causa en la que se investiga la desaparición de Agostina Vera en la provincia de Córdoba. Se trata de la persona con quien la menor se encontró luego de viajar en taxi y hay hermetismo sobre qué pasó con la menor de 14 años. El principal sospechoso es Gabriel Barrelier, de 33 años, quien fue arrestado en las últimas horas por orden del fiscal Raúl Garzón en la sospecha de estar involucrado en la desaparición de la adolescente, según confirmaron a la agencia de noticias argentinas. Se espera que en la jornada de hoy se le tome declaración indagatoria y se pueda saber si queda imputado o no en la causa que tiene en vilo al país. Gustavo Vaca, abogado de la madre de Agostina, indicó que el hombre es conocido de la mujer, pero que ella no tiene conocimiento de que él tuviera contacto con su hija. En un primer llamado, Barrelier le dice que no vio a la menor, destacó Vaca en diálogo con TN, y sumó que todo cambió ante la declaración del remisero que la trasladó, lo que provocó que su coartada se derrumbe. El remisero declara y dice que lo vio a él y que fue quien abonó el viaje. Ahí es cuando empieza la contradicción del acusado, según explicó. Acerca del celular de la adolescente, comentó que el sábado 23 de mayo por la noche la mamá la llamó dos veces y en una de las ocasiones cortaron. Desde ese momento el teléfono está apagado, dice. Bueno, ojalá que esto vaya por los buenos carriles y tenga un final feliz, ¿no? Por la criatura, ¿no? Que tiene solamente 14 años y es una pena, ¿no? No va a ser cuestión que vaya a pasar a mayores. Shakira y Burna, Dai Dai.

0: Buscamos la parte final ya del programa, las últimas del deporte con Manuel Godoy desde la Unidad de Comunicaciones. Adelante, Manuel.
1: Muy bien, muchas gracias, Carlos. Vamos a hacer un breve repaso por la actividad deportiva, lo que va a acontecer. Bueno, la calculadora de Boca, ¿qué necesita para avanzar a los octavos de final en la Copa Libertadores? El Xeneize cerrará su participación en la fase de grupos este jueves cuando reciba la Universidad Católica de Chile. El día que la selección argentina jugó de amarillo, el insólito antecedente mundialista ante Austria, el combinado europeo se presenta como la gran amenaza para la escaloneta en la fase de grupos del Mundial 2026. A ver, ya le digo qué día fue que jugó. A las puertas de un nuevo choque en el Mundial 2026, el archivo evoca el único y curioso antecedente entre la selección argentina y su par de Austria. Esto fue en la edición de Suecia 1958. Albiceleste debió apelar a la solidaridad de un club local para saltar a la cancha con un uniforme color amarillo.
0: No,
1: el Mundial de la FIFA 2016 volvió a cruzar los destinos de las selecciones de Argentina y apretar. En esa época eran muy amateur todo, ¿no? Fíjate vos que hasta el Mundial de 1978 en Argentina, Francia tuvo que jugar con una camiseta de un equipo de Kimberley de Mar del Plata, ¿no?
0: Claro, claro, sí.
1: Cosa que hoy en día no se hace eso, porque ha evolucionado, ¿no? Bueno, me dice Fela, la única vez que han compartido el Mundial, ¿no? Argentina y Austria, se va a disputar el partido en suelo estadounidense y va a romper una paridad que lleva 68 años intacta en el historial. Para encontrar el único registro oficial entre ambos seleccionados hay que retroceder casi 7 décadas hasta el Mundial de Suecia 1958, una cita maldita para el fútbol argentino que pasó a la posteridad bajo el nombre del desastre de Suecia, pero que guardó una de las mayores curiosidades de la indumentaria nacional. La Argentina había arribado a tierras nórdicas con expectativas desmedidas tras la consagración en el sudamericano de 1957 con los míticos caras sucias. Sin embargo, el aislamiento competitivo de 24 años producto de ausencias institucionales, boicot y los coletazos de la Segunda Guerra Mundial dejó descubierto una alarmante desactualización táctica frente a las potencias europeas. El debut ante Alemania Federal fue un duro golpe de realidad, derrota 3-1. El segundo encuentro programado para el miércoles 11 de junio de 1958 frente a la poderosa Austria, tercera en el Mundial de 1954, se enfrentaba con una final a todo nada en el estadio Rheinhallen de la ciudad de Boras. Minutos antes de saltar el campo de juego, el árbitro alemán Joachim Gunz detectó un problema técnico insalvable para la época. Los uniformes oficiales de Argentina, celeste y blanco, y Austria de blanco con vivos negros, se prestaban a la confusión visual frente a las cámaras de la incipiente transmisión televisiva que por entonces emitía imágenes estrictamente en blanco y negro. La FIFA exigió un cambio de vestuario, pero la delegación argentina no contaba con un juego de camisetas suspendidas en la hotelería. Ante la urgencia y para evitar una sanción regulatoria, las autoridades locales debieron improvisar. Fue así como el club local IFA Cap Bora solidariamente le prestó a la selección argentina sus camisetas titulares, una indumentaria completamente amarilla con cuello y puños negros. Bajo esa inédita y extraña piel, el conjunto capitaneado por Pedro del Hacha haría disfrutar los 90 minutos más singulares de su historia. Ahí estará también, con la indumentaria amarilla pareció traerle fortuna inicial al equipo conducido por el histórico Guillermo Estabile, aunque Austria golpeó primero a los 9 minutos con un gol de William Krauss. Argentina reaccionó con carácter y logró revertir el marcador en una tarde consagratoria para sus delanteros. El legendario win de Racing Club de Avellaneda Oreste, Omar Corbata, selló la igualdad de penal a los 37 minutos de la primera etapa. Ya en el complemento a la jerarquía individual destrabó el encuentro Edgardo el Flaco Menéndez, estampó el 2-1 a los 56 minutos y apenas 3 minutos más tarde, a los 59, Ludovico Avio decoró el 3-1 definitivo favorable a nuestra selección argentina. Bueno, ahí está la historia entonces. Ha sido una de las pocas veces que Argentina ha tenido que cambiar de color de la camiseta, ¿no? Color amarillo. Volviendo a lo nuestro, Tigre recibe a Alianza Atlético en busca de la clasificación en la Copa Sudamericana.

0: El matador de Victoria está obligado a ganar aunque no depende de sí mismo. Alpina apuesta al lujo, la exclusiva marca italiana que ahora será sponsor del equipo de Fórmula 1. El argentino Franco Colapinto fue uno de los protagonistas de las presentaciones. Dicho sea de paso, Franco Colapinto, la gran figura del automovilismo argentino, cumple 23 años. El argentino celebra este nuevo cumpleaños mientras atraviesa su mejor momento en la Fórmula 1, ¿no? Boca recibe a la Universidad Católica de Chile con la obligación de ganar para avanzar en la Copa Libertadores, y el Xeneize va a disputar este encuentro clave con varias ausencias, ¿eh? Conmebol, 4 meses de suspensión por racismo para un juvenil de la Selección Argentina Sub-17. La Confederación Sudamericana castigó con efecto inmediato al mediocampista de Independiente, Mateo Benítez Machuca, tras una denuncia del plantel de Brasil en Paraguay. Más de la Copa Libertadores, Rosario Central visita Independiente del Valle en busca de la primera posición en el Grupo H. Al Canalla le alcanzará con un empate. Platense visita Corinthians en busca de una histórica clasificación en la Copa Libertadores. El Calamar quiere meterse entre los 16 mejores del torneo de clubes más importantes de América. River busca asegurar su pase a octavos de la Copa Sudamericana ante Blooming. El equipo de Eduardo Coudet va a recibir este miércoles desde las 21:30 al elenco boliviano en el Monumental por la sexta y última fecha del Grupo H del certamen. En el plano europeo, Crystal Palace y Rayo Vallecano se miden en Leipzig por la histórica final de la Conference League. El árbitro será el italiano Mauricio Mariani, acompañado en el VAR por Marco Di Bella. Racing, en plena crisis y ya eliminado, cierra su participación en la Copa Sudamericana. El equipo de Avellaneda va a recibir este miércoles a Independiente Petrolero de Bolivia. San Lorenzo sufrió una decepcionante derrota con Recoleta y quedó afuera de la Copa Sudamericana 2026. El Ciclón necesitaba sumar para asegurar la clasificación y cayó por 1-0. Lionel Scaloni, preocupado por la lesión de Lionel Messi a días del Mundial 2026, el entrenador estaba viendo el partido en el que el astro argentino se retiró en el segundo tiempo. Estudiantes de La Plata le ganó 1-0 Independiente Medellín sobre la hora y clasificó a octavos de la Copa Libertadores 2026. El Pincha cerró el grupo en el segundo lugar con 9 unidades. Deportivo Riestra, por su parte, cerró su participación en la Copa Sudamericana con un empate ante Palestino. El equipo argentino finalizó tercero en el Grupo F con solo 5 unidades. Lanús le ganó a Mirasol por 1-0 y se metió en 16avos de la Copa Sudamericana 2026. El Granate terminó en el tercer lugar de su grupo y jugará los playoffs de la Sudamericana. Yannick Sinner, el número uno del ranking masculino de tenis, debutó con autoridad en Roland Garros y alcanzó las 30 victorias consecutivas. El italiano número uno del mundo aplastó a Clement Tabor y se medirá con Cerúndolo en la próxima ronda. Hablando precisamente de Roland Garros, jornada positiva para Argentina con 4 clasificados y la baja de Sebastián Báez. Los argentinos Facundo Díaz Acosta, Román Burruchaga, Francisco Comezaña y Juan Manuel Cerúndolo avanzaron a la segunda ronda del Grand Slam parisino. Esos son algunos de los títulos deportivos que tiene este día miércoles entonces, ¿eh? Que bueno, tiene mucha Copa Libertadores, mucha Copa Sudamericana también, y la final de la Conference League ahí en Leipzig, en Alemania, como hechos que resaltan, bueno, después, y todas las otras actividades también que se hacen entre semana, ¿eh? Y de a poco nos vamos concentrando y mirando, ¿eh? Hacia el 11 de junio, cuando se produzca la inauguración oficial del Mundial Estados Unidos, México y Canadá 2026.
1: ¿En dónde va a ser?
0: Va a ser en el Estadio Azteca de México.
1: Ah, en México, ahí,
0: en el
1: claro,
0: Estadio
1: arranca
0: Azteca,
1: ahí la
0: jugando
1: cosa.
0: México, que es el local, contra Sudáfrica, ¿no?
1: Qué lindo, qué arranque. ¿Quién diría, no? ¿Cuánto hace que terminó el Mundial de Qatar y ya estamos en este otro Mundial?
0: Sí, realmente, ¿no? Pasa, el
1: Mami,
0: tiempo pasa
1: querido.
0: rápido, rapidísimo.
1: Con
0: y bueno, ya estamos
1: razón,
0: aquí.
1: cada día tengo más canas.
0: Sí. Bueno, eso que hablábamos ahora con un amigo aquí, siempre me junto a charlar, y decimos ya, qué rápido que pasa el tiempo, ¿no?
1: Es increíble.
0: Y ya no somos los mismos de antes, ¿verdad?
1: Y no, no, no.
0: Se va esa juventud de los 20 años, de los 30, y ya
1: Sí,
0: comenzamos con un
1: no.
0: dolorcito, que es un dolor de la columna, que esto, que aquello. Bueno,
1: Y ya estamos con el modo cóndor.
0: Exacto, sí.
1: Con dolor acá, con dolor allá.
0: Salimos de una y caemos en otra, ¿no? Sí, claro.
1: Con dolor en la rodilla, con dolor en la cintura, con dolor en las articulaciones.
0: Exacto,
1: Sí,
0: es que
1: señor.
0: esto viene y no, es innegable, ¿no? Porque bueno, uno ha hecho sus cosas en su juventud, por ahí te golpeaste y decís, no, esto no me va a traer consecuencias, y a la larga te trae consecuencias. Después son dolores que aparecen, ¿no? Y más en este tiempo donde por ahí el clima también hace que aparezcan ese tipo de obras, ¿no?
1: Sí, señor, realmente, ¿eh? Así que, bueno. Bueno, por aquí ya está posteado otro otro de nuestros vecinos de Alpacorral que nos deja también en el camino. Nos adherimos a las condolencias. Lo acabo de ver aquí por Facebook, ya me lo había comentado usted, Manuel, por interna. Expresamos nuestras condolencias por el fallecimiento de Gustavo Isauro Leanis y el más sentido pésame a sus familiares, a quienes acompañamos en este doloroso momento que hacemos propio también desde la radio, desde la municipalidad y de todos los quienes conocemos a Gustavo, ¿no? Repentina partida también de un vecino más de aquí de nuestra localidad. Hoy
0: sí,
1: estamos...
0: Sí, Carlos, nos sumamos también con nuestras condolencias a la familia, ¿no? Bueno, Gustavo, un amigo, un conocidísimo vecino de aquí, hace poquito tuvimos la oportunidad de verlo, normalmente, ¿no? Pero bueno, esas son las cuestiones. No se van a triste para el Alpacorral, ¿no? Porque es bueno,
1: terrible. Dos muertes en tan poquito tiempo.
0: Sí, realmente, ¿no? Sí.
1: Bueno, así que bueno, que en paz descanse Gustavo y nuestras condolencias a la familia.
0: Es así, Carlos, por supuesto que sí.
1: Bien, entonces vamos con los datos del tiempo.
0: La temperatura actual es de 17 grados 7 décimas, la sensación térmica es de 16 grados 7 décimas, el viento prevalece del noreste con ráfagas que van hasta los 23 kilómetros a la hora. La humedad relativa en el ambiente es del 48%, la presión atmosférica es de 1016, decimal 3 hectopascales, cielo despejado, visibilidad normal.
1: Bien, buscamos los datos del Servicio Meteorológico Nacional. Según el pronóstico actualizado hace instantes, miércoles para la tarde, mayormente cielo cubierto con bastante viento. Jueves 4 de mínima, máxima 14, mayormente cielo nublado. Viernes 7 de mínima, máxima 18, mayormente nublado. Sábado 8 de mínima, máxima 15, parcialmente nublado. Domingo 8 de mínima, máxima 18, parcialmente algo nublado. Lunes 7 de mínima, una máxima 17, mayormente cielo cubierto. Martes 8 de mínima, una máxima 18, tarde-noche, mayormente cielo nublado. Así como estará el clima. Bueno, se observan las mínimas, excepto el jueves, que decíamos cuando iba a haber posibles lluvias que habíamos visto en el otro...
0: El día martes 2.
1: Es pasando la semana. Ah, sí, aquí está, martes 2. Sí, señor. Probabilidad de lluvia. O sea, de todos estos días se van a presentar con amaneceres templaditos. Es decir, va a estar entre los 9 y 10 grados. Por ejemplo, para el sábado, fíjese, sábado 30, 10 de mínima, máxima 18. El domingo estaría un poquito más baja la temperatura, 8 de mínima, máximo 18, que va a ser 31. Y el lunes, 10 grados de mínima, una máxima de 18 también, y 11 de mínima y una máxima de prácticamente 19 para el día martes.
0: Muy bien, entonces.
1: Eso sí, ahí está la probabilidad de lluvias en un 60%.
0: Así es, Bueno, no viene mal. Si se da, no va a venir más,
1: Y no, veo que no bajan después, no sé si... Por ahí la tiene la aplicación, no bajan para el miércoles y jueves, la mínima va a ser de 9 y una máxima de solamente 14, o sea, va a haber poca amplitud térmica, se va a mantener nublado, pero vuelve el sol el viernes 5 ya con, pero no deja de estar en 7 grados la mínima. Y el próximo fin de semana, que sería el 6 de mínima, el domingo sí, ya el domingo 7 va a estar en 4 grados. El domingo 7 es el día del periodista.
0: Así es, Carlos, por supuesto que sí.
1: 7 de junio.
0: Sí. según el pronosticador, que es oriundo de Berrotán, estoy hablando de Matías Lenardón, pronostica, bueno, mucho viento también con Rafa, uh-huh. Que irían entre mañana y pasado, los jueves y viernes, llegarían hasta los 60 kilómetros. Pero eso sería en la zona de Río Cuarto, en la zona donde es llano.
1: En la llanura.
0: Y con algunas neblinas matinales también.
1: Bueno, sí, y mucha humedad aparentemente, porque dice hasta hay en algunos de estos jornadas va a haber hasta un 30% de probabilidad de llovizna o lluvia. Así que mucha nube también durante la mañana. Por ejemplo, el sábado 6 va a estar nublado, pero con un 50% de probabilidad de algunas lloviznas.
0: Bien, entonces, ¿eh? Bueno, ahí está, ¿eh?
1: Así estará el clima entonces. Bueno, Manuel, muchas gracias. Nos vamos a encontrar, Dios mediante, mañana, pasadita a las 9, como es habitual todos los días.
0: Si Dios así lo quiere, Carlos, mañana nos encontramos entonces para charlar de lo que acontezca en el ámbito deportivo, que siempre lo venimos haciendo. Veremos cómo le va a River esta noche, si clasifica o no, cómo está el panorama. Y bueno, y viviendo mañana el partido crucial que les toca a Boca con la U Católica, que de alguna manera, para seguir con chances, para clasificar, tiene que ganar, sí o sí, ¿eh?
1: Tiene que ganar.
0: Tiene que
1: Muy
0: ganar y bueno, y esperar un resultado también, que un empate entre Cruzeiro y Barcelona de Ecuador le vendría bien a Boca, ¿no? Para clasificar. De lo contrario, mantendrá el tercer puesto y caerá a jugar los octavos, pero de la Sudamericana en este caso.
1: claro. Bien, perfecto, entonces, que tenga bien el resto del día y nos encontramos mañana, Manuel.
0: Igualmente, Carlos, un saludo grande para toda la audiencia. Hasta mañana, entonces.
1: Muchas gracias, Manuel Godoy, desde la unidad de comunicaciones, compartiendo la 88.9, la radio municipal, aquí junto a todos ustedes en la mañana de la radio. Nosotros vamos en busca de los títulos que tienen que ver con la economía y ya buscando la parte final de nuestro encuentro del día de hoy, por supuesto, en el aire de la 889. La emisora municipal.

Tramos finales entonces de nuestro encuentro del día de hoy, queridas amigas, queridos amigos. Ya nos estamos despidiendo entonces. Vamos con el mundo de la economía. ¿Qué pasa con la economía? Calendario de pagos, ANSES y quienes cobran este jueves 28. Bueno, está en Noticias Argentinas allí la fecha de cobro entonces. La CAC detectó una leve alza del consumo en hogares en abril. No obstante, advirtió que la poca oferta crediticia pone un límite a la mejora. Cuenta DNI confirmó descuentos de hasta 30% para junio. ¿En qué comercios estarán disponibles? El costo de vida para una pareja de jubilados en CABA superó el millón, sería el 1,5 millones por mes. O sea, una pareja no puede vivir si no tiene 1,5 millones para comer nada más, ¿eh? Y bueno, y cubrir los gastos del hogar. Así que bueno, Caputo destacó que las exportaciones pymes crecieron un 32,6% en el primer cuatrimestre del 2026. ¿Qué más tenemos en el mundo de la economía? La actividad económica se estancó en abril y no consolidó el repunte de marzo, según Ferreres. Golpe al bolsillo, el consumo masivo retrocedió en abril. Fuerte caída del crédito hipotecario, una alerta para la clase media sería en este caso, ¿no? Cayó la venta de combustibles por tercer mes consecutivo. Llegó el desembolso del FMI y las reservas del Banco Central alcanzaron su mayor nivel en la gestión de Milei. Se van para arriba, acapara plata. El Banco Central, es decir, dólares, al parecer. Precio del dólar hoy, a ver cómo cotizó el dólar. Vamos a ver entonces las cotizaciones de la divisa estadounidense y la operatoria de los mercados durante la jornada de este miércoles 27 de mayo. El dólar oficial en el Banco Nación abrió este miércoles a 1,377,43 para la compra y 1,428,90 para la venta. El dólar blue compra 1,420, 1,440 para la venta. Dólar mayorista compra 1,392, venta 1,411. Dólar MEP 1,432,61. Dólar contado con liquidación CCL 1,488,94. Dólar tarjeta venta 1,859. El gobierno deja de financiar pasajes gratis en micros de larga distancia a discapacitados, trasplantados y niños con cáncer. Así dice una de las noticias por aquí de Noticias Argentinas. Bien, dejamos el mundo de la economía y pasamos a las internacionales, los principales títulos destacados en el ámbito internacional. El Papa León XIV recibió a Pedro Sánchez. León XIV lamentó la fuerte intensificación del conflicto de Ucrania con Rusia. El sumo pontífice de la Iglesia Católica expresó su solidaridad con quienes sufren los ataques, incluso contra civiles. España, allanaron la sede del PSOE. La policía española busca documentos en el marco de una investigación sobre sospechas de obstrucción a la justicia. Trump celebró la victoria de su candidato en las primarias republicanas de Texas. Ébola en el Congo. El gobierno confirmó que la epidemia está en su etapa inicial. Incendio en un supermercado kosher en el noroeste de Londres, donde, bueno, se produjo un incidente que provocó un serio incendio. Los servicios de emergencia y cierre de varias calles en Golders Green, zona conocida por su numerosa comunidad judía. Bolivia, el Congreso autorizó la intervención de las Fuerzas Armadas en las protestas. Israel anunció la muerte del comandante del brazo armado de Hamas en un ataque aéreo. Lula alertó sobre uso de inteligencia artificial en las próximas elecciones.
China, explosión en una mina de carbón deja 82 muertos y 2 desaparecidos. El Museo de la Cerveza atrae multitudes en China. China responderá con firmeza si la Unión Europea impone medidas discriminatorias y restrictivas. Presidente de Irán reafirmó su compromiso para poner fin a las tensiones regionales. Descubren nueva especie de diminuto pulpo azul en las Islas Galápagos. Es única en su tipo, según los investigadores. Tiene el tamaño de una pelota de golf. Es chiquito el pulpito y de color azul oscuro, que es una cosa rara. NASA revela plan de base lunar, hoja de ruta para presencia humana permanente en el polo sur de la Luna. Crisis de abastecimiento se agrava en Bolivia con aumento de bloqueos. Estos son los títulos internacionales que acabamos de compartir con todos ustedes, los más destacados en el día de hoy. Señoras y señores, de esta manera hemos llegado al final del programa. Ya llega Omar Galarza con un día perfecto en el aire de la 88.9 FM Alpacorral. Nos vamos. Les decimos gracias a todos ustedes. Mañana volveremos, pasadita a las 9 de la mañana, con otra edición más de Sonidos del Valle por este canal de frecuencia modulada, el 88.9 del dial, y por internet para el mundo en www.fmalpacorral.com. Un abrazo para todos. Que la pasen bonito. Mi nombre es Carlos. Chau, chau.

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3: Hoy, 27 de mayo, es Día del Ingeniero Electricista, Día del Marketing, Día del Evangelismo Global. En 1959, son rescatados del mar los dos simios lanzados por la NASA. 1969, comienza la construcción de Walt Disney World. En el 2002, la NASA confirma que existe un océano de agua helada bajo la superficie de Marte. En el 2010, en Guatemala, hace erupción el volcán Pacaya, causando una lluvia de ceniza sobre la ciudad.
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17: Hola, ¿qué tal? ¿Cómo están? Bienvenidos, bienvenidos, gente linda de la radio. Acá estamos arrancando nuevamente, miércoles, mitad de semana. Hoy tenemos, por supuesto, reflexión al fin, porque los miércoles reflexionamos. ¿Por qué? El porqué de las cosas. Esa es la reflexión, básicamente, los miércoles. El porqué de las cosas. Y acá estamos para porquesear con todos ustedes. Con Alejandro Matías Peralta, Pablo Jiménez, Giancarlo Manzano, Federico de Marco. Y les habla Omar Galarza. Estamos hablando, ayer hablamos con Federico de Marco para poder, más o menos, ahondar en algunos criterios que tienen que ver, por supuesto, con nuestra vida misma, con nuestro contacto mismo, con lo que vamos a estar hablando de del Mundial. Porque Federico nos va a hablar, Federico, por supuesto, argentino por naturaleza y periodista por profesión. Va a hablar, por supuesto, de todo el Mundial, de todo lo que tiene que ver con lo que pasa el Mundial, pero para todas las elecciones. Así que a tranquilizarse, a nadie criticar nada, porque Federico va a estar por acá en la radio muy, pero muy pronto. No sé si por acá o lo llamamos. Vamos a ver qué es lo que hacemos. Pero por lo pronto, simplemente a disfrutar esto que es un día perfecto en este miércoles mitad de semana, 27 de mayo de este año 2026. Mis amigos, levantamos el telón y arrancamos esta nueva historia.
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unos títulos, así que si yo veo los titulares con la crisis en Bolivia, un manifestante murió en un disparo durante la protesta contra el gobierno, una protesta llevada a cabo de Evo Morales, hay que decirlo. En Brasil, parece que descubrieron un video al hijo de Jair Bolsonaro y ahora en las imágenes está cayendo estrepitosamente. Un pez espada atacó a un surfista y le atravesó el corazón cuando nadaba en el mar de Costa Rica. Una locura realmente. El hombre con 22 años...

Playa Pavones, allí en ese lugar donde parece que la cosa está bastante complicada, ¿no? No hay que... Los peces, yo sé qué pasa, pero hay delfines donde no tiene que haber delfines, hay ballenas donde no tiene que haber ballenas, hay algo raro realmente.

0: salgan, es lo único que le pedimos. Pero bueno, mientras tanto, lo que sí hay, pasaron un tubo para ver si les pueden pasar aire. Primero, espectacular, una buena idea. Pasaron otro tubo para ver si pueden pasar comida. Otra cosa espectacular. Y a través de los tubos están pasando, capaz que no se sabe nada todavía, pero en principio están trabajando justamente para poder encontrar esa posibilidad, lo cual sería algo realmente fantástico. Bueno, en tanto, Donald Trump se sometió a un chequeo médico pocos días de cumplir 80 años. Y por supuesto, los estudios revelaron que continúa totalmente intacto. Por lo menos casi todos los órganos, menos el corazón, que es lo que concretamente no se sabe si tiene. No sabemos a ciencia cierta si tiene corazón, a eso me refiero.
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1: Muy bien, señoras, señores, amigas, amigos, acá estamos. Acá estamos con esta suerte de melodía del Señor, de la cual nosotros queremos levantar una queja a este universo que siempre nos tiene algo malo preparado. Porque todos, hay algo que nos envuelve realmente a todos. ¿Viste que lo que nos envuelve a todos es justamente como el mal de muchos, consuelo de tontos? ¡No! Es el mal de muchos, la queja de todos, en realidad. Bueno, tenemos que hablar, en realidad, hoy de algo que me tocó hace poco y que seguramente a vos te toca en algún momento. Todos, en algún momento, por algo, por lo que sea, tenemos que esperar. La espera que me vuelve loco, la espera. Y creo que esta queja nos une a todo y nos hace pensar que como si estuviéramos en una suerte de sala de espera celestial, ¿eh? Que justamente la espera. Es una actividad tan emocionante como ver crecer el pasto, ¿no? Como decir, bueno, mirá cómo creció, salió una hoja. ¿Y qué es la espera? Se preguntarán ustedes por ahí. Una espera es como una suerte de abrazo de oso que dura por la eternidad. Es como si el tiempo se pusiera un disfraz de tortuga y decidiera caminar en cámara lenta para que vos puedas llevar a cabo esa proeza que puede ser pagar un impuesto, que puede ser sacar un turno para el médico, lo que sea. Y en el medio de todo eso nosotros, los pobres mortales, quedamos atrapados en una suerte de telaraña temporal de la cual no podemos salir nunca. Y ya que dije los impuestos, empecemos por los impuestos. ¿Quién no ha sentido esa suerte de cosquilleo en el estómago, por ejemplo, cuando llega el momento de tener que pagar los impuestos? Que más o menos como si los servicios nos dijeran, amigo, espera un poquito que primero vamos a revisar tus cuentas, tus sueños, tus desvelos. Ahora sí, te mandamos el impuesto, anda a pagarlo. A mí me llama la atención porque uno va a pagar impuestos y es como que se generan conversaciones en la cola, ¿no? Viste, la primera conversación es, ¡ay, mirá cuánto te vino a vos de luz! A mí no me gusta compartir, digamos, cuánto me vino de luz. Porque una persona más o menos ávida en la cola decía, ¡ah, este tiene dos aire acondicionados! Si no, ¿dónde viene ese impuesto? Pero bueno, no solamente tenemos que esperar para pagar impuestos. También esperamos, por ejemplo, para recibir algo, para recibir cosas. Esperamos todo el tiempo, esperamos para cobrar el sueldo. ¿Cuántas veces todos esperamos? Yo creo que después de más o menos del 12, del 11 o del 8, cuando ya se te terminó la guita del sueldo, es como una suerte de dulce espera que dura 24 días hasta que puedas cobrar el próximo sueldo. Y ahí está, viste, es una dulce espera que termina siendo en realidad un verdadero parto, del cual no nace un pibe, pero sí nace un impuesto. También, viste, tenemos que esperar para recibir cosas de otra índole, cosas materiales o de amor verdadero. ¿Cuántos tuvieron que esperar un montón de tiempo para recibir el amor verdadero, Como si fuera un paquete que nunca llega. Esperamos por el ascensor en cualquier oficina, en cualquier edificio. Lo bueno, si me permite así más o menos a empujonazos, lo bueno es que la espera agudiza la imaginación. ¿No les pasa a ustedes? Yo me empiezo a imaginar cosas, empiezo a mirar a los costados y digo, no, este golpe, esta mancha que habrá sido, acá hubo dos personas teniendo relaciones, no me jodan. Acá hubo dos personas teniendo relaciones y esta mancha de acá no ni siquiera debe ser mancha de agua o de aceite. ¡Ay, qué asco! En fin, mis queridos amigos, la verdad es que hoy queremos quejarnos de la espera de ese tiempo, que es lo que se llama un tiempo muerto, en el cual no puedes hacer nada. Menos mal que ahora, digamos, la espera se hace mucho más amena porque uno tiene celulares, tenés TikTok, podés seguir en actividad. Si tu trabajo es a través de las redes sociales, hasta incluso podés hacerlo a través de en la cola de espera. La gente es como más sociable, ¿viste? Porque como todos tenemos algún mal común, ¿viste? O todos tenemos que pagar mucho impuesto, o a todos nos falta guita, o a todos nos sale el agua con olor, qué sé yo. Siempre hay un montón de gente, hay un grupo de gente que se encuentra en las colas de las esperas de los supermercados, de las clínicas, de los hospitales, y que gracias a ese denominador común entablan una conversación que andás a ver si no termina en que justamente esa persona es el amor de tu vida y por lo menos hay una espera que ya no tenés que estar esperando, valga la redundancia. Por eso desde la radio lo que proponemos es que cada vez que vayas a hacer algo, que siempre tengas en tu bolso, en ese bolso de mano, en la billetera, que siempre tengas algo para hacer. Siempre tengas algo para hacer, siempre dejes cosas, vayas pensando en tu casa, esto lo voy a hacer en los tiempos de espera. De cualquier cosa que tengas que hacer en los tiempos de espera, hasta en el semáforo. Viste que la gente no se banca en el tiempo de espera al semáforo, mira el celular. Muy mal eso. Pero bueno, mis queridos amigos, la verdad es que hoy nos quejamos de la espera. Como la fruta, pero con un sabor mucho más amargo.
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1: El 2x1 de la mano de Estelares, con dos canciones en las cuales Estelares invita a alguien más y hace canciones suyas o de otros. Como en este caso, invitaron a Emiliano de No Te Va a Gustar y dijeron, hagamos Bicho de Ciudad de los Piojos. Bueno, así está. Este es el cruce de Estelares en este 2x1 que arranca hoy con esto.

Primer tema, 2x1 Estelares y Compañía, llamaremos esto. Primera canción con un tema de Los Piojos, Bicho de Ciudad. Estelares junto con Emiliano de No Te Va a Gustar. Y en un momento también invitaron a la gente de Enjambre a hacer una propia canción, que en este caso pertenece a ellos el tema. Estelares pertenece, ¿no? Encantan, se llama, y suena y completa el 2x1 en esta jornada. Escuchá cómo suena, porque suena muy bien para esta hora. Todo.

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4: Hoy, 27 de mayo, es Día del Ingeniero Electricista, Día del Marketing, Día del Evangelismo Global. En 1959, son rescatados del mar los dos simios lanzados por la NASA. 1969, comienza la construcción de Walt Disney World. En el 2002, la NASA confirma que existe un océano de agua helada bajo la superficie de Marte. En el 2010, en Guatemala, hace erupción el volcán Pacaya, causando una lluvia de ceniza sobre la ciudad.
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¿cómo andan? ¿En qué momento de la jornada están? ¿Se meten? Dale, miércoles de pa' arriba. Lo que viene es Emanero con Karina y No Me Digas Que No.

Bienvenidos, hola, hola, hola, hola, señoras y señores, llegamos a esta jornada de Pa' Arriba, ¿cómo están? Sí, qué bien que la vamos a pasar, por acá, en este día miércoles, promediando la semana juntos, así que a meterse.

0: Bueno, el día miércoles promediamos la semana juntos con tu música favorita. Por acá tenemos de todo, así que a meterse. Che, está Jazmín, está Pablo, está Marcelo escuchándonos a esta hora. Muy bien, tenemos a Delia y a Jorge. Perfecto. Bueno, seguimos con más música en Pa' Arriba, día miércoles, en el ombligo de la semana.
1: Sí, sí.
0: Lucas Hugo y Un Buen Perdedor.

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bailando por acá con tu música favorita en esta jornada. Tus éxitos están acá y estamos bailando ahora con Qué Locura y Eugenia Quevedo para Titanic. Antes, Nico Mattioli, Apaga la Tele. Y ahora seguimos con Romba.

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0: música favorita, y en este caso lo que suena es un elegido. Sí, la canción de Pala Ancha y Otra Oportunidad. Antes sonaba Olga Tañón y Es Mentiroso, la versión 22. Y ahora, El Reja.
1: Ey, esta canción es para que le cantes a tu ex. Dice...

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Discoteca, por acá la canción que le pertenece a ella, Lola Indigo, junto a María Becerra. ¿Qué pasa, Produ? ¿Saludos para quién? Para Bea, para Martina, que nos escucha hasta ahora. Está por acá Diego, que estaba votando algo de Raik, junto a Sech. Esto es 5 estrellas.

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día miércoles en el ombligo de la semana con Antonio Ríos y Propiedad Privada, canción que estaban votando en el WhatsApp de la radio. Saludos por acá. Lo estaba votando Lili, un beso gigante. Tenemos que saludar a Betiana también escuchando la radio. Tenemos a Cristina que le manda saludos a su mamá. Muy bien. Natalia, escuchando la radio. Los Charros y Enamorado.

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¿Qué tal, amigas y amigos? Muy buenas tardes. ¿Cómo están ustedes? Bienvenidos. Esto es Nuestro Folclore por 88.9 FM Alpacorral, la radio municipal de nuestra querida localidad de Alpacorral. Bienvenidas amigas y bienvenidos amigos, paisanas y paisanos de Alpacorral y los alrededores. ¿Cómo están ustedes? Gracias por acompañarnos, gracias por estar siempre del otro lado del receptor. La apertura musical llegaba por aquí con, la buena música de siempre, Milonga para Don Ochoa, lo que teníamos por ahí presente, y también una hermosa linda chacarera en el comienzo musical que nos traía Rally Barrio Nuevo, chacarera del Misquimayu, la apertura musical del programa. Y vamos a seguir, por supuesto, acompañándonos en la tardecita de la radio aquí en Nuestro Folclore, ya comenzando el programa, y llegan ellos, los Guaira, cuando llegue el alba.

0: Y seguimos por aquí en la tardecita de nuestro folclore, compartiendo buena música. Y pasaba milonguita para don Pedro. Ahí estaba la milonga que hizo Facundo Bernique para don Pedro Camargo. Y la milonga para don Ochoa, otro amigo paisano que, bueno, es de los pagos de aquí, de la zona de San Bartolo también. Ahí entonces, para estos conocidos vecinos, trabajadores incansables de, bueno, del campo y también en las eventos de beneficencia para las instituciones de la localidad y de la región también, ¿no? Bueno, don Pedrito Camargo, un personaje al igual que don Ochoa, ahí entonces estas milongas reflejadas en la interpretación y autoría de Facundo Bernique. Los Guaira, cuando llegue el alba, también lo que sonaba y compartíamos en la tarde de nuestro folclore. Y vamos a seguir desandando el camino aquí en el día de hoy, junto a ustedes, amables amigas y amigos. Simplemente, esto es nuestro folclore.
1: Madre, vengo perseguido, me cuido del regimiento. Hijo, que en este aposento hay un hueco como un nido. Tu abuelo estuvo escondido hasta que Rosas cayó. Cuando el mozo se ocultó afuera se oyó un tropel, y como en la casa de él un sargento penetró. Capitán, dijo un sargento, algo no lo entiendo aquí. Yo corriendo a entrar lo vi a Juancho en el aposento. Entré tras él el momento y el pájaro había volado. Tuito el rancho registrado y ni rastro allí siquiera. Tampoco ha salido afuera porque el rancho está rodeado. Señora, vamos a ver a dónde se oculta su hijo. Aquí hay algún escondrijo y usted lo debe saber. No se niegue a responder porque si lo niega es peor. No me haga obrar con rigor porque téngalo por cierto, que del rancho vivo o muerto me llevaré al desertor. No sé, no he visto ni entiendo por qué esa actitud tan rara. Usted miente y en su cara mis ojos lo están leyendo. Sus labios lo están diciendo por más que quiera ocultar. Lo acaban de confesar sus palabras intranquilas. La descubren sus pupilas que empiezan a lagrimear. Si el sargento lo ha corrido hasta la puerta del rancho, y cuando él entró ya Juancho había desaparecido, y si ha entrado y no ha salido no me podrá desmentir que en verdad debe existir en el rancho un escondrijo, y es donde se oculta su hijo y lo voy a descubrir. Sargento, está demostrado que en el rancho hay una trampa, y en ella como una estampa el desertor se ha ocultado.

palabra, hijo mío. Y en gesto de desafío el desertor tambaleó. Con una mano en el pecho se agachó y quedó en cruquillas. Después cayó de rodillas sin expresar un despecho. Luego, arrastrándose un trecho hasta la madre llegó. Como pudo desató a la pobrecita anciana. Besó su cabeza cana y entre sus brazos murió. Todos llevaron de allí la expresión clara y sentida: por naides daré la vida, pero por mi madre sí.

0: argentino como Juancho, gaucho libre y desertor.
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Tardecita de nuestro folclore, queridas amigas, queridos amigos. Aquí estamos en la 88.9 disfrutando de los decires criollos. Digo decires criollos, por ejemplo, el recitado que acabamos de escuchar, Juancho el Desertor, y una linda zambita salteña, Cantando Salta, son las entregas musicales que vamos haciendo aquí en el atardecer de la radio. Desandando el camino sonoro, como es costumbre todas las tardes, recorremos un amplio repertorio de canciones y las compartimos y las disfrutamos con todos ustedes. Desandando el camino, decíamos en este primer bloque de nuestro folclore, acompañándolos con las guitarras y voces que son los acordes musicales de la música de raíz folclórica. Seguimos por aquí entonces, compartiendo nuestro folclore en la tardecita de Alpacorral. Y llegamos por ahí entonces con esta hermosa zamba, Rubia Moreno, en la tarde de nuestro folclore.

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Me fui del niño hasta el hombre. Gané y perdí mil batallas. Peoncito de pocas letras, ella fue mi libro y mi aula. Andando por los caminos, al recordarte lloraba. Y en algún pago lejano, con ella me consolaba. Me cuidó del vino triste para que no me embriagara. Y bebió en mis alegrías el vino de las distancias. Con ella vestí tu cuerpo, pinté de blanco tu casa. Con ella te compré un libro para abrirte una ventana. Hija, si anduve callado, no te faltó mi palabra. Aprendí que en los silencios el ser encuentra la calma. Esto lo aprendí en los campos, en las noches de la pampa, oyendo cantar al río, sin decir una palabra. Entre tu mundo y mi mundo, hay un mundo de distancia, donde se acaba mi mundo, empieza el de tu esperanza. Al tiempo no se lo ve, pero se siente en la espalda. 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De las cosas materiales te dejo poquito o nada. Lo justo. No será mucho. No sobrará, pero alcanza. Te dejo un camino recto. En dinero, ni una deuda. 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Ni más ni menos que nadie. 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No llores cuando me vaya. Piensa que me fui de viaje con un libro y la guitarra. Y que tardaré en volver, porque esta gira es muy larga. 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
canta. 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

bien, queridas amigas y amigos, escuchando Argentino Luna, palabras para mi hija y chacarera enamorada, lo que teníamos junto a ustedes en la tarde de nuestro folclore. Y vamos en este atardecer, los decires bien criollos, y recordando a un Argentino Luna que fue realmente todo un folclorista, que le dejó un innumerable repertorio de canciones al folclore, ¿no? Recitados, milongas, decires criollos que realmente hablan de todo lo que es la actividad dentro del folclore, de lo que es el sentir del folclore. Miren, fíjese, palabras para mi hija, un sentido, sentidas palabras para la hija, que cualquiera se las puede adaptar y decírselas a su hija, ¿no es cierto? Y aquí tenemos otra que es muy parecida, que vamos a seguir escuchando a Argentino Luna, porque este recitado también es muy hermoso y muy lindo. Se llama Pimpollo y lo compartimos.

Quiero hablarte, Pimpollo, y a solas, porque quiero, más que decirte cosas, mostrarme por adentro. Pimpollo de mi alma, yo sé que tu silencio, más que palabras lindas, necesitan ejemplos. Si bien yo soy tu padre y eso me da derecho, sé que a tu edad no valen algunos argumentos, que sobran ciertas frases y hace falta el ejemplo. Por eso me conformo con que me creas sincero. Claro que yo debiera ser más amigo, tengo que estar más cerca tuyo, de vez en cuando al menos. Y sobre todo ahora, Pimpollo, en este tiempo en que tu sangre joven busca su derrotero y se te van los ojos al país de los sueños y se quedan tus manos para escribir recuerdos. Ahora que en mi alma también hay algo nuevo, algo que no quisiera decirte, que son celos. Porque sabrás, Pimpollo, que aunque no lo demuestre y aunque dé la impresión de estar solo en los pesos, me preocupan tus pasos y te sigo de lejos. Si supieras las noches que te pienso y te pienso. Lo hablamos con tu madre. La pobre, según veo, vive más el problema. Sufre tu crecimiento. Da vuelta con ustedes y lleva todo el peso de la casa. Yo a veces parezco un forastero. Y es que yo fui educado de otra forma, otro tiempo. Te mentiría si digo que no temo, si al no hallar las palabras muchas veces me muerdo y me trago las ganas de contarte mis miedos. Porque los hombres somos así, de carne y hueso. Pimpollo, somos luz y sombra al mismo tiempo. Llevamos en nosotros algo así como un fuego, una chispa secreta, madre de tanto incendio. Ustedes, las mujeres, en cambio, llevan dentro un manantial sagrado, y es que Dios mismo ha puesto en el cántaro tibio de sus hermosos cuerpos el agua de la vida, un grandioso misterio. Por eso es que te pido, o mejor, te recuerdo, la vida es un camino, tienes que recorrerlo. Acuérdate que abundan los entretenimientos. No juegues con la vida. Cuidado con el fuego. No quiero que te quedes mirando mis defectos, ni quiero que me busques en los rostros ajenos. Tienes que preocuparte de hallar un compañero que ya dejó a los suyos y viene hacia tu encuentro. Salí de vos. Te invito a que hagas un esfuerzo. Larga esos colibríes que hay en tus ojos nuevos y recorre horizontes. Andate hasta otros cielos. Conoce otros paisajes. Es tuyo el universo. Llenales de preguntas al río, al sol, al viento. Habla con los caminos. Te dirán lo que vieron. Son mis viejos amigos y te irán repitiendo. Los que buscan encuentran. No te apures que hay tiempo. Y es cierto, es mi experiencia, lo poquito que tengo, que le gané a la vida. Mira alrededor nuestro. Nada se hace de golpe. La dicha es un secreto. Hacer todas las cosas a su debido tiempo.
Ya vas a ver, Pimpollo, qué hermoso es todo eso. Tendrás ganas de darte, y es que podrás hacerlo, porque para ese entonces ya volverás sabiendo que el amor solamente, el amor da derechos. Pero el amor, Pimpollo, recordalo, no es ciego, tiene luz en los ojos y te sirve de espejo. Te toma de las manos y lo sientes adentro. Entrecerrá los ojos y estás tocando el cielo. Perdóname, Pimpollo. Me inspiro y me voy lejos. No sé si es el cariño o ya me siento viejo. Debía y no sabía cómo serte sincero. Ya ves, quise mostrarte cómo estás aquí adentro. Y ahora que ya dije lo que padezco y siento, quisiera regalarte dos cosas. Una, el riesgo de equivocarte. La otra, una frase, un secreto. Ama, ama y haz lo que quieras, Pimpollo. Pimpollo, yo te quiero.

Bien, amigas y amigos, qué lindo, ¿no? Escuchar a Argentino Luna, y ahí lo estábamos compartiendo con ustedes, Pimpollo, una excelente interpretación en este atardecer junto a ustedes, donde compartimos los decires criollos, los recitados y también las zambas, las chacareras, las cuecas, las milongas, en fin, de todo. Y para todos tenemos en la tarde de nuestro folclore los ritmos, los jirones que forman parte de la música de raíz folclórica. Chacarera del Rancho se viene en la tardecita de nuestro folclore y la compartimos así, de esta manera con ustedes.

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0: Bien, queridos amigos, esto es Nuestro Folclore por 88.9 FM Alpa Corral, Domingo Santiagueño, Cuti, Roberto Carabajal y Chacarera del Rancho sonaban en la tardecita de la radio en Nuestro Folclore. Un motivo tradicional, un decir campero, una historia, la leyenda del mojón, Omar Cerasuolo en la tardecita de Nuestro Folclore.
1: Llovía torrencialmente y en la estancia del mojón, como adorando el fogón, estaba toda la gente. Dijo un viejo de repente: les voy a contar un cuento. Ahora que el agua y el viento traen a la memoria mía cosas que nadie sabía y que yo diré al momento. Tal vez tenga que luchar con más de un inconveniente pa' que resista la mente el cuento sin lagrimear. Pero Dios, que supo dar paciencia a mi corazón, tal vez venga esta ocasión a alumbrar con sus reflejos el alma del gaucho viejo que ya le espera el cajón. No se asusten si mi cuento les recuerda en este día algo que ya no podía ocultar mi sentimiento. Vuelquen todos un momento la memoria en el pasado, que allí verán retratado con tuitos sus pormenores una tragedia de amores que el silencio ha sepultado. Hay cosas que yo no puedo detallar como es debido, unas porque se han perdido y otras porque tengo miedo. Pero ya que en el enriedo los metí, pido atención, que si la imaginación me ayuda en este momento, conocerán por mi cuento la leyenda del mojón. Alcáncenme un amargo pa' que suavice mi pecho, que voy a adentrar derecho al asunto porque es largo. Haré fuerza, sin embargo, pa' llegar hasta el final, y si atiende cada cual con espíritu sereno, verán como un hombre bueno llegó a hacerse criminal. 70 años, ¿quién diría que vivo aquí en estos pagos? Sin conocer más halagos que la gran tristeza mía. 70 años no es un día, pueden tenerlo por cierto, pues si mis dichas han muerto, ahora tengo la virtud de ser pa' esta juventud lo mismo que un libro abierto. Iban a golpear las manos por lo que el viejo decía, pero una lágrima fría les detuvo a los paisanos. Hay sentimientos humanos, dijo el viejo conmovido, que los años con su ruido no borran de mi memoria, y este cuento es una historia que pa' mí no tiene olvido. Allá en mis años de mozo, y perdonen la distancia, sucedió que en esta estancia hubo un crimen misterioso. En un alazán precioso llegó aquí un desconocido mozo lindo, muy cumplido, que al hablar con el patrón quedó en la estancia de peón, siendo después muy querido. Al poco tiempo nomás, el amor le picoteó y el mocito se casó con la hija del capataz. Todo marchaba al compás de la dicha y del amor, y pa' grandeza mayor Dios le mandó un cariño, un blanco y hermoso niño, más bonito que una flor. Iban pasando los años, muy felices en su choza, ella fuerte y buena moza, él fuerte y sin desengaños, pero misterios extraños llegaron, y la traición deshizo del mocetón sus más queridos anhelos, y el fantasma de los celos se clavó en su corazón. Aguantó el hombre callado hasta dar con la evidencia, y un día fingió una ausencia que jamás había pensado. Dijo que tenía un ganado que llevar para la tablada, que era una buena volada para ganarse algunos pesos, y así, entre risas y besos, se despidió de su amada. A la 1 de la mañana del otro día justamente, llegó el hombre de repente convertido en fiera humana. De un golpe echó la ventana contra el suelo en 1000 pedazos y avanzando a grandes pasos, ciego de rabia y dolor, vio que su único amor descansaba en otros brazos. Como un sordo movimiento enseguida se sintió. Después un cuerpo cayó y otro cuerpo en el momento. Ni un quejido. ni un lamento salió de la habitación, y pa' concluir su misión, cuando los vio difuntos, los enterró a los dos juntos donde hoy está ese mojón. En la estancia se sabía que la ingrata le engañaba, pero él naide le contaba la desgracia en que vivía. Por eso la policía no hizo caso mayormente, pues dijeron, la inocente se fue con su gavilán, y en cambio los dos están descansando eternamente. ¡Ay, Juna!, gritó un paisano. Si es así lo que habla el viejo, ese era un macho canejo, yo le besaría la mano. Yo soy, le gritó el anciano, venga, mi hijo, béseme. Yo fui, mi hijo, el que maté a tu madre desgraciada porque en la cama abrazada con otro hombre la encontré. Hizo bien, tata querido, gritó el hijo sin encono. Venga, viejo, lo perdono por lo tanto que ha sufrido, pero ahora, tata, le pido que no la maldiga más, que si fue mala y audaz por mí, perdónela, padre, que una madre siempre es madre. Déjela que duerma en paz. Los dos hombres se abrazaron como nunca lo habían hecho, juntando pecho con pecho, como dos niños lloraron. Padre e hijo se besaron, pero con tal sentimiento que el humano pensamiento no puede pintar ahora la escena conmovedora de aquel trágico momento. Los ojos de aquella gente con el llanto se inundaron y todos mudos quedaron bajo un silencio imponente. Volvió a decir nuevamente, allí están, en el mojón. Y poniendo el corazón el anciano en lo que dijo, le pidió perdón al hijo y el hijo le dio perdón.

la leyenda del mojón, Omar Cerasuolo, en la tarde de nuestro folclore, mis amigas, mis amigos. Qué historia, ¿no? Qué leyenda contada allí muy bien en el decir campero de Omar Cerasuolo. Queridas amigas, queridos amigos, paisanas y paisanos de Alpacorral y los alrededores, y aquellos que escuchan el programa vía internet por fmalpacorral.com, les quiero agradecer infinitamente desde aquí, desde Alpacorral, desde la 88.9, la FM municipal, decirles simplemente muchas gracias por compartir desde sus casas, desde su radio, compartir nuestro folclore. Un abrazo muy grande para todos, mi nombre es Carlos, les dice que volveremos a encontrarnos en el próximo encuentro, todos los días aquí en 88.9 FM Alpacorral a partir de la hora 18. Con Pampa de los Guanacos nos despedimos. Un abrazo muy grande para todos, que la pasen muy pero muy bien.

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4: Hoy, 27 de mayo, es Día del Ingeniero Electricista, Día del Marketing, Día del Evangelismo Global. En 1959, son rescatados del mar los dos simios lanzados por la NASA. 1969, comienza la construcción de Walt Disney World. En el 2002, la NASA confirma que existe un océano de agua helada bajo la superficie de Marte. En el 2010, en Guatemala, hace erupción el volcán Pacaya, causando una lluvia de ceniza sobre la ciudad.
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0: Hola, hola, 34 programas ya.
1: 34.
0: Si
2: viene festejo,
0: ¿eh?
2: 34. No, sí, sí. Para el 40 tendríamos que arrancar en vivo.
0: Ya, ves, algún día tiene que arrancar en vivo.
2: No, no, vos tenés que decirnos, es el momento.
0: Sí, ahora es el momento.
2: Hacete cargo.
0: Claro.
1: Es ahora.
0: Ya vamos a ver.
2: ¿Cómo estás?
0: ¿Todo bien? ¿Ustedes?
2: Mejores robos.
0: Geniales.
2: Mejores robos.
0: Pero, qué barbaridad. ¿Podría ser peor?
2: No, que al contrario. Si te cuento, te venía a vivir con nosotros.
0: Capaz, ¿no? Sí, ya veo, escucho comentarios que viajan, van y vienen.
2: Estuvimos dando una vueltita ahí con el amigo, el señor Frío, Albertito,
0: ¿sí?
2: Salicio.
0: Ah, el Graciela, señor del Frío.
2: Y Herbas, estuvimos dando una vueltita por Calamuchita, viendo algunas cosas.
0: Qué lindo.
2: Estuvimos viendo algunas cosas para la futura fiesta de la empanada y la cerveza.
0: Ah, mira vos. Próximamente. Haciendo trabajo de producción.
2: Exactamente. Sí, ah, sí, sí, mira. Tal cual,
0: qué bueno.
2: Bueno, programa número 34 por la 88.9 FM Alpacorral, Radio Municipal, y por la 89.5 Radio del Río, La Voz del Río, de Río de los Sauces. Y tengo,
0: y por supuesto,
2: una novedad, amigo.
0: Sí, no me digas.
2: Una muy linda novedad.
0: Ah, mira.
2: Esto viene
0: vos.
2: De la mano del amigo Charlie Magistris, de sí. Venado Tuerto. Vamos a empezar a salir en el Open TV Streaming de Venado Tuerto.
0: Open TV Streaming.
1: Te tiró la miércoles.
2: Así que bueno, también saludo para la gente de Venado Tuerto y zona, y por qué no el mundo entero, porque esto va a salir.
0: Wow.
2: En
0: todo el mundo. Bueno, ya nosotros estamos saliendo hacia el mundo.
2: Así
0: también.
2: Así es, pero por supuesto, sí. Pero vamos a tener otra,
0: vamos a tener
2: repetidora.
0: Otra vía más.
2: Otra repetidora.
0: Qué grande.
2: Y bueno, ya que estás ahí, las sí. redes nuestras.
0: La nuestra es fmalpacorral.com, lo podés googlear directamente o podés entrar a la aplicación simplemente radio en el teléfono y ahí la tenés. En favoritos la ponés como FM Alpacorral y la vas a escuchar allí todo el tiempo. Estamos las 24 horas. ¿Cuándo no se corta internet? Por ahí se corta un poquito, pero bueno.
2: No, bueno, pero
0: ahora anda muy bien.
1: Como todo.
0: Está andando muy bien.
2: No, toca madera.

0: toca madera, no, yo sé lo que te digo.
1: Anda joya, ahora sí.
0: Toca madera.
1: Es bárbaro. Entonces, ahí estamos entonces en fmalpacorral.com para el mundo. Y nos escuchan en varios lugares.
0: Exactamente, si tenemos pedido de música de todos lados. Pero bueno, yo les explico que todavía no estamos saliendo en vivo.
1: Claro.
0: Bueno, próximamente vamos a avisar cuando hagamos los primeros programas en vivo para que ahí sí nos empiecen a pedir temas e interactuar con nosotros.
1: Claro, exactamente, que podamos interactuar.
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1: El móvil de PSP.
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1: Qué bueno. Impresionante. Realmente, así es como viene este programa, escalando,
0: sí,
1: subiendo de nivel. Sí, señor.
0: Vamos por más.
1: Y nos vamos para arriba. Sí, señor. Bueno, vamos, dicho todo esto.
0: ¿Arranca o no arranca?
1: Comienza.
3: Con fuerza.

a subir el volumen, gente. Hoy les traemos nuevamente una banda de punk. Hoy les traemos a Dos Minutos. ¡Vamos! Formada allá por 1987 en Valentín Alsina, provincia de Buenos Aires. Integrada por Walter Velázquez en voz, Alejandro Eindacher en bajo, Pablo Col en guitarra, Alejandro Mirones en guitarra y Monte Montes en batería. Todo comienza cuando Walter y unos compañeros empiezan a ensayar con batería, bajo y voz. Pero se completaría la banda cuando se suma Alejandro Mirones, el Indio, en guitarra. Esta formación debutaría el 8 de julio de 1989, el mismo día en que Carlos Menem asumió como presidente de la nación, tras la renuncia del presidente anterior, Raúl Alfonsín. El nombre de la banda surge en homenaje de la canción Two Minute Warning de la agrupación Depeche Mode. Tras realizar presentaciones por todo Buenos Aires y grabar materiales en forma independiente, en 1994 editan su primer trabajo titulado justamente Valentín Alsina, en homenaje a su ciudad de origen. Este disco vende más de 50.000 copias y es aclamada banda revelación por el suplemento Sí de Clarín. De este material se desprende su primer gran éxito titulado Ya no sos igual, que suena por la 88.9.

0: Este tema anterior trajo mucha controversia, porque habla en contra de la policía y un muchacho que era del barrio y se hace policía y bueno, lo empiezan a bardear mal.
1: Mirá, bueno, pero hay una anécdota que el cantante la dijo hace no mucho, en un streaming de hecho, que contaba que ellos tenían un amigo que lo escribieron por él, un conocido que lo escribieron, pero él cuenta que todos los días antes de ir a ensayar iban y compraban una caja de tetra en un mercadito que también era policía. Y cuando se hizo viral la canción, el policía ese creía que la canción se le había escrito a él. Y bueno, dice que medio que lo odiaban, pero... O sea, él lo odiaba a ellos, pero...
0: Era para el amigo, en realidad. Claro, no era para no el era que para le vendía él, el Tetra, claro. Brick. Sí, sí. Mirá,
1: ¿Cómo le explicaban eso? Que no era para él.
0: Continuamos por PSP. Su segundo material discográfico, Volvió la Alegría, fue grabado en 1995 y contiene éxitos como Tema de Adrián, Vago y Piñas Van, Piñas Vienen. Su tercer disco, llamado Postal 97, se publica a mediados de 1997, festejando los 10 años de la banda. Los temas más destacados fueron Gatillo Fácil, Quelleta y Recuerdos en la Arena. Durante este año, ya consolidados, empiezan a girar por Sudamérica y el Caribe. Para 1999 ve la luz Dos Minutos de Advertencia, su cuarto disco, en el cual Lejos Estoy fue su corte más destacado. Entre el año 2000 y el 2006 publican Antorchas, Super 8 y Un Mundo de Sensaciones, con la producción de Juancho y Bailarón de Los Pericos. De esta etapa destacamos el hit Piñas Van, Piñas Vienen, que disfrutamos a continuación.
2: Yo, Horacio Acaballo, gracias por el homenaje a todos los boxeadores campeones del mundo. No me bajé los brazos, pendejo. ¡Vamos todavía!

0: Luego de su gira Chichipío Hunter por todo el país y varios países de Hispanoamérica, editan su nuevo álbum Vamos a la Granja, Directo al Infierno, donde incluyen un sonido más pulcro, pero a su vez tan poderoso como en los primeros tiempos. Con motivo de los 25 años de la banda, deciden grabar un disco tributo a los artistas más grandes del punk rock local, titulado Vos nos confiaste, y este mismo año editan Valentín Alzheimer. El 4 de septiembre del 2016 tocan en el Luna Park para celebrar sus Cachi 30 Tour. En 2018 se suscitó la polémica debido a la fallida presentación en Salta, donde la policía suspendió el show cuando el grupo tocaba el cuarto tema. Dice que le dijeron el encargado del operativo: flaco, ya fue, ustedes no tocan más. Les dijeron debido al contenido agresivo y chocante de sus letras hacia la policía. Bueno, justamente el tema anterior que yo les contaba, que contábamos con Gabriel.
1: ¿No? Sí. Estábamos comentando.
0: Le cortaron mal, y estamos hablando en el año 2018 pasó esto, ¿eh?
1: Sí.
0: Se armó un bardo bastante importante.
1: Más o menos.
0: Sí. Bien. Por último, en el 2019 editan su último trabajo, Amigos de lo Ajeno, con 7 versiones que van desde Serú Girán, Nirvana y Andrés Calamaro. Bueno, para ir despidiéndonos, vamos a escuchar Bienvenidos al Tren, justamente un cover de Los Guarros. Esto fue 2 minutos por PSP, donde el rock vive.

0: Atenea.
1: Muchas gracias, señor Fabio. Señor Fabio, ¿te acordás que alguien te decía señor Fabio? Bueno,
0: vamos a contar ya
1: señor Fabio.
0: Al Manus Mágica ese señor Fabio.
1: Nilda y Elba se acuerdan.
2: ¿Quién es el señor Fabio?
1: Él es el señor Fabio.
0: Pero después te voy a contar.
1: Historia, como viene.
2: Es una historia para contar. Bueno, estamos gente, en el Rincón de Luciana.
1: Así es. Hoy en el Rincón de Luciana les traemos info de un día como este, pero de años atrás. Un 27 de mayo de 1977 sale el single Good Save the Queen de Sex Pistols, uno de los grandes himnos de la historia del rock y del punk. Vendió 200.000 copias en una semana y alcanzó el puesto número 2 en la lista del Reino Unido, detrás de la canción de Rod Stewart, I Don't Want to Talk About It. Hubo rumores de que la industria discográfica hizo todo lo posible para mantenerlo fuera del puesto número 1. Mirá vos, qué mala onda.
0: Y no querían el punk, olvidate.
1: Claro, bueno, sí, siempre fue discriminado. ¿Qué va a ser? Pasa que decían cosas que no quieren escuchar. Ahora vamos a escucharlos con el éxito Good Save the Queen.

también un día como hoy, pero de 2006, llega el número uno en Estados Unidos el LP Stadium Arcadium de Red Hot Chili Peppers, que fue el noveno álbum de estudio de la banda, bajo el sello Warner Bros. Y vendió más de 442.000 copias en los Estados Unidos en la primera semana. Y debutó como número uno en la lista de los Billboard 200. Del álbum se extrajeron 5 sencillos: Danny California, Tell Me Baby, Snow, Excretion, Smile y Hum the Bump. El álbum ganó 5 de los 7 premios Grammys a los que aspiraba en 2007. Es un montón. Incluyendo Mejor Canción de Rock con Danny California, que la escuchamos a continuación por PSP.

27 de mayo de 1977 se publicó el single Give the Little Beat. Es la canción de apertura del álbum de Supertramp, Even in the Quietest Moment. El tema fue lanzado como sencillo ese mismo año y se convirtió en un éxito internacional para la banda, alcanzando el número 15 del Billboard. El sencillo fue relanzado en 1992 para recaudar fondos para el evento del Teletón. Y ahora nos vamos despidiendo con Give a Little Beat, y esto fue El Rincón de Luciana por PSP.

Bienvenidos a otra edición de El Rock de Hoy. En esta edición vamos a hablar de una banda canadiense formada en 1992 bajo el nombre de Groundswell. Comenzó como un grupo de grunge formado por tres amigos de secundaria: Adam Gontier, voz y guitarra; Brad Walsh, el bajo; y Neil Sanderson en la batería. Tiempo después se sumarían dos amigos más: Phil Crow en la guitarra y Joey Grant en la guitarra rítmica. Con tan solo 17 años deciden mudarse a Toronto para buscar suerte en su carrera musical, y lo lograron. Consiguieron un contrato con Hype Records. En los dos años siguientes graban y lanzan Wave of Popular Feeling, primer disco de estudio que vería la luz en 1995. Las críticas malas y la baja aceptación del público llevarían a que la mitad de los integrantes se fueran. Poco después decidieron volver, los tres integrantes originales, y formar otra banda nueva que llamaron Three Days Grace. Deciden escribir material totalmente nuevo y se lo presentaron a Emi Music, quien se interesó, pero les ofrecería un contrato cuando tuvieran más material. Mientras tanto, el presidente de su anterior disquera, Hip Records, los contactó para ofrecerles personalmente un contrato, el cual aceptaron. Así, en 2003, presentan Three Days Grace, álbum homónimo con un sonido de nu metal que lo diferenciaba de su anterior banda. El disco fue un éxito total, vendiendo más de 2 millones de copias solo en Estados Unidos y consiguiendo el puesto número 1 en Canadá y el top 10 en la Billboard 200. De este material sobresale la canción I Hate Everything About You, temazo que vamos a escuchar a continuación.

Para su siguiente disco, firmarían con Sony y en 2006 presentan One X, segundo álbum que volvió a ser todo un éxito, superando al anterior en ventas con un amplio margen. La mayoría de las letras las escribió Adam mientras estaba en rehabilitación por una adicción a la oxicodona. Gracias a este material, la Billboard los calificó como la banda de rock del año en el 2007. 2 años después ya tenían listo su tercer disco, Life Starts Now, consolidándolos aún más. De él destacan temas como Break, que está sonando de cortina. Durante los siguientes años, realizarían giras por todo el mundo, acompañados en ocasiones por Nickelback, Breaking Benjamin, Avenged Sevenfold, Shinedown, Pod, entre otros. Cuando terminaron de girar, grabaron y presentaron su cuarto disco, Transit of Venus. Disco que se acerca más al metal alternativo que a lo que venían haciendo, pero que conserva aún el estilo propio de la banda. Pero el verdadero cambio vendría con Human, quinto material lanzado en 2012. Esta vez experimentaron mucho más con efectos electrónicos, dando un salto al metal que sonaba en esa época, con bandas como por ejemplo Linkin Park. Este disco en un primer momento no agradó tanto, más que nada por el cambio de sonido, pero con el tiempo fue metiéndose dentro de lo más escuchado de las plataformas. Una vez terminada la gira, presentan Outsider en 2018, seguidos de Explosion en 2022 y Alienation en 2025. Estos últimos discos hacen una mezcla entre el nuevo sonido pero con un toque de sus raíces. Esto fue la historia de 3 Days Grace, banda que supo renovarse cambiando de sonido y evolucionando, pero que nunca dejaron de sonar bien, cosa que no muchas bandas pueden decir. Nos despedimos de este segmento con I Am A Machine.

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0: ¿Y vos? ¿Te lo vas a perder?

0: Si esto no lo hace, mueve Carlito. Esto para el frío, amiguito. Más madera.
1: Viene bien, viene bien. Sí, señor.
0: Bueno, amigos, hoy en este bloque de Banda Sander traemos a un grupo tucumano que suena muy bien. Hoy traemos a Rebel. Es una banda de metal moderno formada allá por el año 2012. Su propuesta musical fusiona subgéneros como el metalcore, el ground metal, el new metal y el hardcore, caracterizándose por riffs pesados, voces intensas y autogestión. Está formada por José Cencerro en voz, Santiago Bazán en guitarra, Hugo Leturia en guitarra, Martín Barrio Nuevo en bajo y Juan Martínez en batería. Bueno, Carlito, ahora lo vamos a presentar con Espejismos en el Mar.

0: La verdad, Carlito, chicos, qué talento hay en el under argentino, en el interior del país. Es tremendo, tremendo.
1: Qué impresionante, bandas que, bueno, sí, se conocen poco, tal vez por su difusión, pero sí, qué bárbaro, qué talento, ¿no?
0: Bueno, dentro del rock. Vos estuviste haciéndole ahí toda la movida en el motoencuentro, sí, tremendas bandas. El Enigma, Cráter, Tradición Rock,
1: sí,
0: la verdad, Luciana Marín, todos talentos, talentos. ¿Vos sos la misma que canta?
2: Soy la misma.
0: ¡Puta payo! Bien ahí. Bien,
1: la tenemos acá.
0: ¡Qué honor que tenemos! Mira vos, no te conocíamos esa faceta.
2: Porque estaba toda maquillada, atrás del reboque no se
1: estaba
2: notaba.
1: Distinta,
2: todo el reboque, todo el reboque.
0: Pero es tremendo el talento que tenemos. Muy, muy cerca y por ahí no le damos,
1: sí,
0: valor,
1: señor,
0: ¿viste? Quizá una buena productora y un sello discográfico que le hagan difusión a estas bandas.
1: Pueden llegar
0: más madera,
1: pueden ir muy bien.
0: Bueno, amigos, sigamos
1: por la habilidad de los músicos, el talento.
0: Pero por supuesto, y aparte son todos temas propios.
1: Sí.
0: Estos chicos justamente hacen todos temas propios.
1: Mirá vos, claro.
0: Sigamos con Rebel. Sus trabajos fueron Despertar Germinal en el 2016, su primer disco larga duración, compuesto por 9 canciones que transitan entre la agresividad y pasajes melódicos. Y el objetivo, el disco que sale en 2025, este sencillo fue el primer corte de su segundo disco de estudio, acompañado por un videoclip oficial. Todas las canciones fueron compuestas, escritas y producidas por Rebel. Su música se puede encontrar en Spotify y en Bandcamp, y sus videos y sus novedades en YouTube, Instagram y Facebook. Bueno, amigos, para ir despidiéndonos, escuchamos Despertar Germinal. Esto fue Rebel por PSP.

videoclip oficial. Todas las canciones fueron compuestas, escritas y producidas por Rebel. Su música se puede encontrar en Spotify y en Bandcamp, y sus videos y sus novedades en YouTube, Instagram y Facebook. Bueno, amigo, para ir despidiéndonos, escuchamos Despertar Germinal. Esto fue Rebel por PS.

0: Bueno, bueno, nos quedan unas piscurrias para terminar este programa número 34. A ver, Lucha.
1: Bueno, tenemos un motoencuentro en Apóstoles Misiones. El valor de la entrada, 18 mil pesos por moto. Y bueno, incluye bandas en vivo, la entrada del camping. El camping tiene para acampar bajo techo, duchas, desayuno misionero, paseos guiados, caravana, elección de la reina. Bueno, tiene un montón de cosas.
2: Elección de la reina.
1: De no sé si la moto o qué.
0: El año pasado, ¿te recuerdan?
1: No me acuerdo.
0: Sí.
2: Se hizo acá. Sí, algo me acuerdo.
0: Sí. Se hizo elección de la reina.
1: Y las fechas es el 31, 1 y 2 de agosto de este año, obviamente.
0: Sí, después tenemos ahora pronto en San Bartolomé, que están haciendo una movida muy importante. 13 bandas en escena y viene Orcas.
2: ¿San Bartolomé de dónde?
0: Acá Córdoba, cerca de Córdoba capital. Sí.
2: No el San Bartolomé.
0: No es, ojalá.
2: El paraje.
0: Bueno, mira, les voy a comentar una novedad y intenciones de hacer un motoencuentro en Achiras. Ahí se estuvieron comunicando con el grupo nuestro para ver cómo podemos darle una mano. Y hay un amigo, el animador del año pasado, Javi, que estuvo también este año, también tiene ganas de hacer un motoencuentro o un motoasado en Yacanto. Así que bueno, vamos a estar dándole una mano a
1: International.
2: A cada uno.
0: Sí, a todos. Así que bueno,
2: pero por Dios,
0: lo que podamos ayudarlo, estamos para eso.
2: Sí, señor.
0: Después, bueno, tenemos algunas novedades de Elvis, que viene un tributo muy bueno de los Redonditos de Ricota, El Gordo Tramposo. Esto es el 30 de mayo. Después tenemos Las Pastillas del Abuelo el 20 de junio. También eso va a ser en el predio West. Y bueno, una novedad que justamente hoy nos avisaron que va a estar
3: Sky y
0: los Fakires.
3: ¿Fakires?
0: Los Fakires.
3: Ah, el 5 de septiembre en el predio West.
2: Mira. Sky y los Fakires.
0: Sí. Sky Benison, el famoso guitarrista, perdón, de los Redonditos de Ricota. La mano derecha del Indio Solari. Va a estar en Elvis el 5 de septiembre en el predio West. De Río Cuarto.
1: Hay problemitas acá, técnicos.
0: Bueno, amigos, eso fue la grilla que tenemos más próximamente. Y bueno, a medida que vayan viniendo nuevas novedades, la vamos pasando.
2: Por supuesto que sí. Cada programa tenemos algo para decir.
0: Sí, señor. Bueno, esto vamos cerrando. El programa número 34 de esto que hemos dado en llamar...
4: Podría ser peor.
0: Gracias.
1: Chau.

0: nos vamos, pero no se preocupen, volveremos en el próximo programa por esta frecuencia y en esta misma hora para seguir escuchando.
1: Y podría ser peor.
0: Hasta el próximo programa de.
1: Y podría ser peor.
2: Podría ser peor.
0: Operador y edición y puesta al aire, licenciado Carlos Rosales. Producción, Gaby González y Fabio González. Luciana Marín. Hasta la próxima. Hasta la próxima. Hasta la próxima.

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0: loco.
1: Así arranca, estamos arrancando, por supuesto, comenzando la edición del día miércoles, en esta mitad de la semana, Estudio Mega, miércoles 27 de mayo de este año 2026, iniciando este programa para todo el país, para gran parte de Latinoamérica también, y además estamos acá en Virasoro, desde la provincia de Corrientes, hacemos este programa para todas las radios que están justamente tomando la señal a esta hora, más de 500 medios en toda la República. Argentina, en países vecinos, tomando la señal de este programa. Mi nombre es Matías Toledo, hoy es miércoles de Tropicales Clásicos, así que te invito a que te quedes ahí a compartir la mejor música acá en la radio. De lunes a viernes, 60 minutos, arrancamos miércoles de Tropicales Clásicos.
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3: 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Sí.

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0: ¿Cómo estás pasando este día miércoles, esta mitad de la semana, después del fin de largo que hubo del 25 de mayo, ayer martes, hoy miércoles? Y así ya vamos cerrando este mes de mayo, despacito, ya estamos pasando el mes número 5 de este año 2026, acá con la compañía de la radio. Y ahora en junio, atención, porque en junio vamos a estar cumpliendo 6 años de programa. Exactamente, ahora en junio, 6 años de Estudio Mega. Arrancamos allá por el año 2020 con este proyecto de programa para todas las radios de la República Argentina. Y así, llegamos a un montón de lugares, a cada rincón de la República Argentina, en cada localidad, llegando con Estudio Mega. Un programa que sale desde Virasoro, desde la provincia de Corrientes, la conducción de quien te habla, Matías Toledo. Muchos amigos que sintonizan el programa por diferentes lugares, camioneros, gente que hace reparto, que me dicen: Mati, te escuché en tal radio, en tal lugar, se fue a otra provincia, nos escucharon por ahí también. Y así, por todos lados sonando este programa. Hoy es miércoles de Tropicales Clásicos y la selección espectacular de música que tenemos para compartir con todos ustedes acá es realmente fenomenal, así que quédate sintonizando Estudio Mega.